0: 7 de la noche y 13 minutos.
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0: 7 de la noche y 19 minutos.
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2: 7 de la noche y 26 minutos.
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4: 7:31 p.m.
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4: 7:32 p.m.
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0: 7 de la noche y 39 minutos.
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0: 7 de la noche y 45 minutos.
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0: 7 de la noche y 59 minutos. 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

0: 8 de la noche y 9 minutos.
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2: 8 de la noche y 30 minutos.
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5: 8 de la noche y 35 minutos.

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3: 8:36 PM.
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2: 8 de la noche y 55 minutos.
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2: 8 de la noche y 58 minutos.
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0: 9 de la noche y 7 minutos.
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0: 9 de la noche y 21 minutos.
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1: 9:31 p.m.
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0: 9 de la noche y 36 minutos.
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2: 9 de la noche y 57 minutos.
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2: 10 de la noche y 00 minutos.
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2: 10 de la noche y un minuto.
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0: 10 de la noche y 19 minutos.
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2: 10 de la noche y 26 minutos.
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1: 10:32.
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1: 10:33.

0: 10 de la noche y 44 minutos.
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0: 10 de la noche y 51 minutos.
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0: 11 de la noche y un minuto.
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0: 11 de la noche y 2 minutos.
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0: 11 de la noche y 9 minutos.
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0: 11 de la noche y 16 minutos.
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2: 11 de la noche y 25 minutos.
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4: 11 de la noche y 30 minutos.
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4: 11 de la noche y 32 minutos.
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0: Amanda Miguel. Gracias, Amanda, por estar con todos nosotros, por alegrarnos la vida.
1: Felicidades.
0: Con tu presencia, con tu voz.
1: Leo, felicidades. Muchas felicidades. Gracias, gracias a todos.

0: 11 de la noche y 39 minutos.
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0: 11 de la noche y 59 minutos. 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

0: 12 de la noche y 19 minutos.
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0: 12 de la noche y 28 minutos.
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0: 12 de la noche y 43 minutos.
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0: 12 de la noche y 47 minutos.
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1: la 12 de la noche y 55 minutos.
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0: Una de la madrugada y tres minutos.
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0: una de la madrugada y 39 minutos.
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2: Todo bien, Joa. ¿Sientes que la terapia te está ayudando? Cuéntame.
3: Sí, no sé por qué no lo hice.

0: una de la madrugada y 46 minutos.
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0: una de la madrugada y 56 minutos.
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0: 2 de la madrugada y 6 minutos.
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0: 2 de la madrugada y 36 minutos.
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1: ¿Y dónde están las chicas solteras?
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0: No, es una palabra, una letra. Ya. Ahí nomás. Listo.
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0: Una bulla a la gente de Huancayo. ¡Una bulla!
1: ¡Qué rico!
0: Es chévere, es chévere cuando la diversión es sana, es tranquila y no hay peleas. Ustedes se lo merecen. ¡Vamos!
1: Por favor, tengan cuidado con esos hielitos, ¿sí? Tengan cuidado con esos hielitos. No tiren al escenario, por favor. Acá estamos viendo el que se va con toda su mancha.
2: La gente está en la...

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2: 5 de la mañana, 25 minutos.

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0: 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Adelante con la información.

0: ¿Qué tal, amigos oyentes de Radio Frecuencia 100, Radio La Mejor? Hoy estamos lunes 12 de octubre del año 2026. Los acompaña como siempre Arnold Nimaverich. Para hoy tenemos mucha información de carácter local, regional y nacional. Bienvenidos, bienvenidas al programa Pulso Ciudadano.
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0: Y el Papa León XIV será operado por un nódulo pulmonar. El ministro del Trabajo, Juan Chepú, pide rezar. Visita del Papa está sujeta a su óptima recuperación. Incendios forestales en el Cusco dañan 9.000 hectáreas. Emergencia ambiental en el sur. Grave situación es recurrente en nuestro país.

en su llana, que es tierra de nadie, fiesta termina en muerte. Hombre, abofetea intruso que se metió en su celebración familiar sin saber que era un sicario. Minuto después, el iracundo sujeto desata balacera y acaba con la vida del padre de familia.

las bodegas, las pequeñas tiendas que hay en diversos puntos de nuestra región, hasta 6.000 bodegas de todo el país dejarían de operar a fin de este año. Las bodegas, las otras víctimas del AMPA y el Niño en Piura, hay 290 puntos críticos que obligarían el cierre de negocios familiares.

Y la nueva fecha para la segunda vuelta, en medio de cuestionamientos, Jurado Nacional de Elecciones aprueba solicitud de reconsideración de la fecha presentada por la OMP. En tanto, candidato provincial rechaza nulidad de elecciones en San Juan de Bigote. El Pleno del Jurado Nacional de Elecciones oficializó nueva fecha para segunda elección regional. La segunda elección regional que estaba programada para una fecha. Luego ya el jurado, en una reunión que han sostenido, ha dado nueva fecha.

y peregrino del señor Cautivo muere tras despiste de motofurgón. Dueño de restaurante lleva la peor parte en accidente. Sus tres amigos sobrevivieron de milagro. En la vía Paimas Tondopa ocurrió la tragedia. Y en el distrito de Las Lomas, padre de familia pierde la vida en accidente y su hija se salva. Trágico despiste de moto en la vía en la carretera Las Lomas.

y agricultores, agricultores del caserío Huaca Blanca denuncian que no pueden regar, tienen problemas con el riego, invocan al presidente de la Comisión de Regantes de Hualtaco 1, 2 y 4, invocan a la Junta de Usuarios a acercarse a resolver esta necesidad. No es posible que ellos antes sí regaban, pero ahora no riegan. Son muchos los perjudicados en el caserío Huaca Blanca.

Y por fin se dio inicio a la segunda división de la Liga de Fútbol de la Copa Perú en nuestro distrito con la participación de 7 equipos. Ya se dio inicio a este importante evento deportivo. De estos 7 equipos, 3 clasifican, 3 equipos clasifican a la primera división del balompié tambograndino.

También vamos al desarrollo de nuestras principales notas informativas del día de hoy. Y el Papa León XIV, de 71 años de edad, anunció sorpresivamente, tras el rezo del Ángelus desde Palacio Apostólico, que deberá someterse a una operación quirúrgica para extirpar un nódulo pulmonar suscrito, detectado en controles recientes en una fase muy inicial. Según informó el portavoz del Vaticano, Matteo Bruni, la intervención está programada para los próximos días de la semana, es decir, en estos días ya. En estos días se va a realizar la operación en un hospital de Roma y contempla una internación postoperatoria estimada alrededor de una semana. Los médicos recomendaron operar y el Papa León XIV aceptó la indicación, lo que obligará a suspender de forma temporal su agenda de actividades en el Vaticano durante su recuperación. El anuncio se conoce a menos de un mes de su gira apostólica a Uruguay, Argentina y Perú, programada del 6 al 17 de noviembre. Aunque la visita continúa en agenda, su concentración dependerá de la evolución clínica posterior al procedimiento y de la respuesta al tratamiento antes de autorizar un vuelo intercontinental, ya que a los 71 años una cirugía torácica exige supervisar la función respiratoria y la reserva cardiovascular. Pese al anuncio de la cirugía, el ministro del Trabajo del Perú, Juan Chepú, aseguró que la visita papal continúa en marcha, sin absolutamente ningún cambio. Al concluir la misa por la nación en las Nazarenas, donde estuvo acompañado de ministros de Estado e incluso la presidenta Keiko Fujimori, el ministro del Trabajo remarcó que las actividades se mantienen según lo programado. En ese sentido, Juan Chepú pidió al pueblo peruano rezar por la salud del Papa León XIV y encomendar su recuperación al Señor de los Milagros, sumándose a las oraciones de la Conferencia Episcopal Peruana. El viaje apostólico de León XIV contempla visitas a Uruguay, Argentina y a Perú. A nuestro país llegaría el Papa León XIV del 6 al 17 de noviembre. En su vuelo, en suelo peruano, visitará las ciudades de Lima, Chiclayo, Cusco y Pucallpa. Atención, reiteramos la información. El Papa, los médicos que atienden al Papa León XIV le han detectado un nódulo pulmonar, entonces necesita una operación urgente. Y en ese sentido se está evaluando que si las actividades programadas pueden suspenderse o no. En ese sentido, hay que ver la evolución del Papa. Pero ¿qué es un nódulo en el pulmón? ¿No? ¿Qué es un nódulo en el pulmón? Es una pequeña masa o mancha de tejido en el pulmón que se detecta de forma
incidental en una radiografía de tórax o una tomografía computarizada. Eso le han detectado al Papa León XIV, un nódulo en el pulmón, que es una pequeña mancha de masa o mancha de tejido en el pulmón. Entonces lo van a operar. Lo van a operar y su recuperación va a ser crucial para ver si autorizan para que el Papa realice un viaje intercontinental, porque va a visitar Uruguay, Argentina y Perú. Y en el Perú va a visitar tres sectores, tres regiones, durante los días del 11 al 16 de noviembre. En el Perú va a estar durante cinco días.

Y cambiamos de información, cambiamos de información. En Cusco, Cusco mantiene activos dos incendios forestales en las provincias de Calca y en la Convención. Mientras la región acumula 289 siniestros en lo que va del año, hasta el momento la superficie afectada por las llamas alcanza alrededor de 9.000 hectáreas, según la Oficina de Gestión de Riesgo de Desastres. En lo que va del año, los siniestros dejaron 5 víctimas mortales en la región, 3 adultos mayores y 2 hermanos de 11 y 18 años. El uso del fuego para limpiar terrenos agrícolas generó los siniestros al salirse de control por los vientos y la vegetación seca. Un helicóptero M-17 de la Fuerza Aérea apoya las labores de extinción en Calca junto a los bomberos, policías y miembros militares. Además, más de 100 brigadistas capacitados por Serfor operan en el área. El tiempo que se brindaron capacitaciones en 56 distritos. Es grave la situación que atraviesa el Cusco. 9.000 hectáreas afectadas. Ya son más de 289 incendios forestales. Emergencia ambiental en el sur. Y esto sucede cuando hay agricultores, pobladores que están realizando limpieza en un determinado sector agrícola, hacen limpieza en su predio, en su parcela, y luego dicen: vamos a quemar la maleza, vamos a quemar la basura que hay. Quema la basura ahí en la parcela. Pero el fuego, la candela avanza y a veces se sale y no se puede controlar. No se puede controlar y ocasiona grandes incendios forestales. En lo que va del año también, 289 incendios. Además, 5 personas han fallecido, 3 adultos mayores y 2 hermanos, uno de 11 y uno de 18 años.

7 de la mañana con 23 minutos, 7 con 23 minutos, nos hacen llegar mensajes. Arnold, buen día, la obra de Totoral ya comenzó a trabajar desde el día jueves de la semana pasada, ya se retomaron los trabajos, pero la empresa nos debe a muchos trabajadores, nos debe nuestro sueldo, no nos paga. Conversamos con el alcalde de Tambo Grande, quien nos ha dicho que esperemos hasta el 15 de octubre. Hasta el 15 de octubre la empresa ya debe de cancelar a las personas que les debe. Entonces, a los vecinos de Totoral que han laborado en el proyecto, en la obra, que les deben, bueno, la obra ya se ha retomado el jueves pasado, tienen que esperar hasta el 15 de octubre, ya bueno, quedan 3 días, 4 días para que se les puedan cancelar el esfuerzo, su trabajo, para que la empresa pueda cancelar, porque tengo información que son muchos los trabajadores que han laborado en la obra y que la empresa no les cancela.

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1: Siete de la mañana con 26 minutos en todo el país. Y el presidente de la Cámara de Comercio y Producción de Piura, Javier Bereche, advirtió que la inseguridad ciudadana y el riesgo de inundaciones por el fenómeno El Niño representan una seria amenaza para que los pequeños negocios, especialmente las bodegas, que forman parte importante del tejido microempresarial del país. Y efectivamente, las bodegas forman parte del tejido microempresarial del país. La preocupación surge ante la proyección del cierre de entre 5.000 y 6.000 bodegas hasta fines del 2026 debido al impacto de la criminalidad y los eventos climáticos. Javier Bereche detalló que en Piura, Castilla y 26 de octubre se han identificado alrededor de 290 puntos vulnerables, 290 puntos vulnerables a aniegos, situación que perjudica tanto a las familias como a los comerciantes. Cuando las calles inundan, los negocios deben de suspender temporalmente sus actividades, lo que ocasiona pérdidas económicas y afectan sus ingresos diarios. El presidente de la Cámara de Comercio de Piura también cuestionó las deficiencias del drenaje pluvial en ciudades como Piura, Tumbes y Chiclayo, donde la evacuación inadecuada de las aguas incrementa la vulnerabilidad ante las precipitaciones. Por otro lado, Javier Bereche resaltó que la extorsión está golpeando severamente a los microempresarios y explicó que, según información recogida a través de las cajas municipales, alrededor de 25% de los microempresarios vinculados a estas entidades en Lima, Trujillo y Chimbote afrontaría este problema. Indicó que algunos comerciantes se ven obligados a elegir entre pagar las cuotas de sus créditos o cumplir con las exigencias económicas de los extorsionadores. El representante empresarial advirtió que esta situación compromete la estabilidad financiera de los pequeños negocios, pues los pagos exigidos por organizaciones criminales reducen el capital de trabajo y dificultan el cumplimiento de sus obligaciones crediticias. En ese contexto, sostuvo que el sector microfinanciero, donde se encuentran incluidos numerosos bodegueros, atraviesa un escenario complicado por el avance de la inseguridad. El panorama es complicado para el cierre de año. Las bodegas son las más afectadas. Las bodegas que forman parte del tejido microempresarial del país se ven afectadas por la ola delincuencial que vive nuestra región y el país. Las bodegas se van a ver afectadas por el fenómeno El Niño. Las bodegas enfrentan una serie de dificultades frente al fin. Acuérdense de esa palabra, el fin, frente al fenómeno El Niño y las extorsiones. Por su parte, Carla Campos, presidenta de la Asociación de Mujeres Bodegueras del Perú, recordó que las mujeres lideran el 70% de las bodegas del país, por lo que miles de familias dependen de la continuidad de esta actividad comercial. El sector enfrenta así el desafío de mantenerse operativo frente a la criminalidad y el riesgo climático. La presidenta de la República tiene una ardua tarea de devolverle al país, a todos los peruanos, esa tranquilidad que requieren, este tipo de negocios. Las bodegas necesitan trabajar, vender sus productos en medio de paz, en medio de armonía. Pero hoy las bodegas están cerrando por la inseguridad que vive el país. Entonces la presidenta tiene que ponerse al frente y luchar contra las bandas delincuenciales que están en todo el país.

0: Vamos a una pequeña pausa comercial, luego regresamos con más información.
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7 de la mañana con 35 minutos en todo el país. Y el Pleno del Jurado Nacional de Elecciones acordó el domingo 6 de diciembre se realice la segunda elección regional en aquellas jurisdicciones donde ninguno de los candidatos alcanzó el 30% de votos válidos. Se acuerda fijar el 6 de diciembre del 2026 como fecha para llevar adelante la segunda elección regional en aquellas circunscripciones, es decir, aquellas zonas, aquellas regiones en las cuales ninguna de las fórmulas que participaron en el proceso obtengan más del 30%. Como no han obtenido más del 30%, tienen menos del 30% de votos válidos, se va a desarrollar la segunda vuelta regional el 6 de diciembre. Esta fecha ha generado muchos cuestionamientos porque ya había una fecha preliminar. Como les decía, el Pleno del Jurado Nacional de Elecciones acordó que el próximo 6 de diciembre se realizara la segunda elección regional CER 2026 en aquellas circunscripciones en las cuales ninguna de las fórmulas que participaron en las recientes elecciones regionales obtenga no menos del 30% en votos válidos. De esta forma, modificó el numeral 4 de su acuerdo del 30 de septiembre del 2026, en la que había establecido el 29 de noviembre como fecha para realizar la

días, el Pleno del Jurado Nacional de Elecciones cambió la fecha del 29 de noviembre al 6 de diciembre, una semana más. La decisión fue adoptada luego de evaluar la solicitud de reconsideración de la fecha presentada por la OMPE. Conforme al acuerdo del Supremo Tribunal Electoral, la modificación responde a la necesidad de compatibilizar las actividades de organización y logística electoral con las exigencias de certeza, predictibilidad y de continuidad que se deben de regir el desarrollo del proceso electoral. Señala que la modificación de una fecha inicialmente prevista para la realización de una elección debe de encontrarse sustentada en razones objetivas, verificables y compatibles en el marco constitucional y legal y vigente. Indica que la adecuada culminación de la segunda elección regional, CER 2026, no comprende únicamente la ejecución de la jornada de votación y el cómputo de resultados, sino también la resolución de las controversias electorales que pudieran presentarse y la proclamación de autoridades electas. Nelson Mío anunció que corresponde recurrir en apelación ante el Jurado Nacional de Elecciones para que la instancia superior revise la decisión. Resaltó que esta situación genera dudas y descontento entre un sector de la población. Precisó que el resultado vincula al provincial y al regional. Nelson Mío Reyes, candidato a la alcaldía provincial de Morropón por Somos Perú, cuestionó la decisión del Jurado Electoral Especial de Morropón de declarar la nulidad de elecciones municipales en el distrito de San Juan de Bigote. El candidato sostuvo que antes de adoptar una medida de esta naturaleza, debió de evaluar todo el material electoral lacrado que permanece bajo custodia fiscal a fin de esclarecer lo ocurrido y determinar si existen condiciones para validar los resultados. Nelson Mío Reyes consideró que el material electoral debía ser abierto y revisado en una audiencia pública con la participación de las organizaciones políticas, la prensa y autoridades competentes. Según manifestó, existen actas y ánforas que estarían intactas y cuya información, afirmó, debió ser considerada antes de emitir la resolución. Asimismo, rechazó que se adelanten opiniones sin que se haya examinado integralmente dicho material. También otra noticia que tiene que ver mucho es el distrito San Juan de Bigote. El Jurado Electoral Especial de esa zona ha declarado que se debe desarrollar nuevas elecciones en este distrito. Bueno, los demás candidatos han apelado y esa apelación ya tiene que ser resuelta en las próximas horas. ¿Habrán nuevas elecciones en el distrito de San Juan de Bigote o no habrán nuevas elecciones? Estos resultados del distrito de San Juan de Bigote serán determinantes para la elección regional, porque para el 6 de diciembre, donde se va a desarrollar la segunda elección regional, el candidato Reinaldo Gilbe está fijo, él está esperando su rival podría ser Memo Latorre o Santiago Paz. Y los votos, los votos,
los votos de San Juan de Bigote podrían ser...

graves. Entonces, la diferencia de votos entre La Torre con Santiago son de 2.000 votos. Son de 2.000 votos. Y no se mueve la contabilidad de votos. Bueno, las actas ya se terminaron de contabilizar. Pero hay actas observadas. Por eso no se terminan al 100% de contabilizar. Hay actas observadas. Por ejemplo, en Tambo Grande, ahí estamos aquí en la página de la OMPE, en nuestro distrito de Tambo Grande, hay 14 actas observadas que ya están en el jurado electoral especial, 14 actas. Cada acta, cada mesa está conformada por 200, 250, 300 electores. Y las cosas no se mueven, actas contabilizadas al 95.2%, no se mueven desde la semana pasada. Perú Primero, con 18.595 votos, Fuerza Regional con 11.539 votos, Acción Popular con 8.276 votos, Podemos Perú con 5.352 votos, Alianza para el Progreso con 3.779 votos, Somos Perú con 3.086 votos, Fuerza Popular con 1.112 votos. Los resultados no se mueven desde la semana pasada, desde el martes, miércoles, no se mueven porque hay actas observadas. Cuando se resuelvan estas actas, 14 actas ya estarán al 100%, ahí se va a conocer los datos exactos, precisos, de cómo quedó el proceso electoral acá en Tambo Grande.

Y cambiamos de tono de la información. Ayer me llamaron agricultores de Huaca Blanca, me informaban que ya el problema que tienen ellos al no regar se viene agudizando. Antes sí regaban, pero en los dos, tres últimos riegos tienen muchos inconvenientes. Hay agricultores que se están quedando sin regar. Sus plantas están a punto de secar. Y ellos me decían, mira, antes regaba sin ningún inconveniente, pero ahora tengo demasiados problemas. Llamo a nuestras autoridades, llamo a nuestros dirigentes, contestan que ya van, que ya vienen y no llegan. Cuando estaban en campaña, a cada rato llegaban, los llamaban, te contestaban el teléfono. Pero ahora, como ya están en el poder, no te escuchan. Los llamas y no te contestan. Eso es lo que me contaban, me decían. Y en Huaca Blanca le decía, ¿a qué comisión perteneces? Y este agricultor me decía, pertenezco a la comisión de Gualtaco 1, 2 y 4. Y no hay solución. Con la directiva anterior no hemos tenido problemas, siempre hemos regado. Pero actualmente tenemos serios problemas. Hay muchos agricultores que no estamos regando. Y me recalcaba que llaman a los dirigentes, y estos dirigentes engañan a los agricultores. Y me decía este amigo, este agricultor, en campaña como a cada rato llegaban acá por el voto, pero ya como ya están como nuevas autoridades, ya no te contestan. Ya no contestan, señores. ¿Qué pasa con los dirigentes agrarios? Hay dirigentes agrarios que caminan en el aire, ya no caminan sobre los pies sobre la tierra, sino en el aire. Se les ha subido el poder y han cambiado notoriamente. Han cambiado notoriamente. Y así como estos agricultores de Huaca Blanca, así como estos agricultores de Huaca Blanca, hay muchos que no riegan. Señores agricultores, su primera instancia es la comisión, porque ustedes le venden, compran el agua a la comisión de regantes. La comisión de regantes es la responsable. Es la responsable de entregarle la dotación de agua que usted compra, que usted adquiere. Si usted compra una determinada cantidad de agua a la comisión, esa cantidad de agua tiene que llegar a su predio, a su parcela. Y si no llega, algo está pasando. Y si no llega, el agua, ¿a dónde se va? Si usted ya canceló. Si usted ya canceló por ese servicio, ¿a dónde se va esa agua que no le llega, a los agricultores de Huaca Blanca?

0: 7 de la mañana con 50 minutos, 7 con 50 minutos en todo el país. La fe que lo llevó hasta el señor cautivo de Abarca terminó convirtiéndose en una dolorosa despedida para una familia del distrito de Curamori, en el Bajo Piura. Álvaro Vilches Yarleque, de 52 años, perdió la vida la noche del último sábado cuando regresaba a casa después de cumplir su promesa. El accidente ocurrió aproximadamente a las 9 de la noche del sábado cerca del puente Tondopa. Vilches viajaba en una motofurgón junto con otros tres peregrinos, quienes retornaban a sus hogares tras visitar al venerado señor cautivo de Yavaca. Por causas que son materia de investigación, el vehículo menor terminó despistándose en una bajada, provocando el accidente que dejó a sus cuatro ocupantes afectados. Tras lo ocurrido, los peregrinos fueron trasladados a los establecimientos de salud de Las Lomas. En el centro de salud se confirmó el deceso de Álvaro Vilches, cuya muerte ha causado profundo pesar entre sus familiares, amigos y personas que compartieron con él la peregrinación. La víctima mortal era propietaria del restaurante El León Dormido y residía en Curamori. Su partida deja un vacío entre sus seres queridos, quienes ahora enfrentan el dolor de perderlo cuando retornaba de cumplir una promesa religiosa. Los otros tres ocupantes resultaron heridos, fueron identificados como Carlos Santos y John Culupú, mientras que la identidad del tercer herido no había sido precisamente confirmada. Todos serían del distrito de Curamori. Las circunstancias exactas del despiste deberán ser esclarecidas por las autoridades competentes. Mientras tanto, la policía y esta noticia enluta a una familia del Bajo Piura y deja una dolorosa historia detrás de una peregrinación que para Álvaro terminó lejos del hogar que tanto lo esperaban. La racha de accidentes de tránsito sigue imparable en la región. Ya van 147 fallecidos por accidentes de tránsito en lo que va del año. Las autoridades exhortan a los conductores a tomar las precauciones del caso. Esto sucedió el sábado en horas de la noche. Bueno, ayer hemos tenido la oportunidad de viajar hasta la provincia de Ayabaca. La fe hacia la imagen del señor cautivo de Ayabaca sigue intacta y podría decir que ha aumentado, porque hay muchas personas de Tambo Grande, de Piura, de otras regiones e incluso de otros países que han llegado. Mucha gente. Pero lo que hemos observado ayer en Paita es que, bueno, se están realizando obras civiles, se están realizando obras de mejoramiento de agua y desagüe, que está bien para la población, pistas y veredas, pero primero tienen que instalar agua y desagüe, y luego ya vienen las pistas y veredas, ojalá que se concretice a la brevedad. Pero las unidades móviles te dejan en el ingreso de la provincia de Yabac, no en el interior, no en la zona urbana. Y para llegar ya a la provincia hay un desorden total, un desorden generalizado. Y se notó la ausencia de las autoridades municipales. ¿Por qué? Porque prácticamente no había nadie quien controle, nadie quien lidere o ponga orden. La policía estaba, pero para gran cantidad de gente, de vehículos, era un desorden total, un desorden total. Reitero, la fe hacia la imagen sigue intacta y me atrevo a decir que ha aumentado porque he visto más, he observado más participación del público, más participación de distintos pobladores de nuestra jurisdicción, de nuestra región, de otros países. Eso es verdad, pero las autoridades de Ayabaca, por favor, debieron de implementar otras alternativas, un plan B y un plan C. Si todos sabemos que entre los días 11, 12, 13, 14 hay bastante participación del público, de los fieles, de los creyentes, por favor, hay que trabajar un plan para que no exista un caos vehicular, para que exista fluidez, para que exista orden. Y ayer no se ha observado nada de eso. Y me comentan varios amigos que me he encontrado ayer allá en Ayabaca, me dicen que esta situación del desorden vehicular ya viene desde que empezó la festividad. También la provincia y se deben de buscar vías alternas para que en el mes de octubre no exista este congestionamiento, vías alternas para camiones, para mototaxis, porque hay un solo ingreso y ahí todos se reúnen, todos se congregan y el desorden predomina. Reitero, las autoridades, bueno, ya el alcalde Quinde ya se va, entra un nuevo alcalde, el señor Evaristo, el alcalde electo que ingresa a trabajar a partir del 2027, esperemos que continúe, que culmine con las obras que están en desarrollo y que le cambie la imagen a la provincia de Ayabaca y que aproveche el respaldo que ha tenido el alcalde para mejorar la ciudad, para mejorar los distritos y la calidad de vida de los ayabaquinos.
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0: Bueno, ayer estaba en Ayabaca, me llamaron también acá en la Liga Distrital. Les dije, bueno, estaba en Ayabaca, no podía ir. Ayer acá en Palomino se dio inicio a la segunda división de la Copa Perú con la participación de siete equipos. Quienes van a luchar para ascender. De estos siete equipos van a ascender tres para la primera división, que también se va a jugar acá en Tambo Grande. En la primera división salen tres representantes: el campeón, el subcampeón y el tercer mejor equipo. Ellos van a clasificar, van a participar en la etapa provincial. Luego de la etapa provincial irían a la departamental, así es el proceso. Entonces ayer en Palominos se dio inicio a este campeonato, estuvo presente el alcalde electo, el señor David Carrión, quien se comprometió, según las publicaciones que ha observado, no a brindar el apoyo, sino a invertir en el deporte. Los equipos que participan en la liga provincial, etapa provincial, siempre cuando quieren viajar a Piura no tienen ni para los pasajes, y cuando la municipalidad invierte, destina los recursos llegan tarde, cuando ya están eliminados. Esto sucede siempre. Entonces la nueva gestión del alcalde Carrillón debe cambiar esa imagen. Los recursos, la inversión tiene que llegar cuando termina la etapa distrital, la inversión de la municipalidad para los equipos que clasifican a la etapa provincial tiene que llegar antes que inicie la etapa provincial para que tengan los recursos. Esa es la mejor manera de brindarle el apoyo al deporte. Al deporte. La inversión tiene que llegar antes y no después, cuando ya los equipos estén eliminados. No hay tiempo para más. Regresamos el día de mañana con más información. Buenos días.
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2: Amigos y amigas de Tambo Grande, me es muy grato saludarles en el amor de Dios. La salud es lo primordial. No descuidemos nuestra salud. La prevención es nuestro mejor aliado para evitar una enfermedad complicada e incluso la muerte. Podrás ahorrar dinero. Las emergencias y enfermedades repentinas son muy costosas. Cuidemos nuestro colon. Muchos se descuidan. El hemorroides, operaciones al intestino. Otros terminan con cáncer al colon. Es por descuido. No le toman importancia a una alimentación sana, a tomar 2 o 3 litros de agua todos los días, no desintoxican su colon. El colon, cuando está intoxicado, hay mal aliento, lengua blanquecina, dolores estomacales, problemas de la piel y mucho más. Es que hasta un 90% de las enfermedades se debe a un colon intoxicado. Escuchen, amigos, no solamente las personas que sufren de estreñimiento deben limpiar su colon, sino todos los que quieren tener una buena salud. Al limpiar tu colon va a desaparecer el cansancio, el mal aliento, la migraña, trastornos de sueño, la piel se pone muy hermosa, ayuda a combatir las alergias y mucho más. Cuando usted se siente cansado y comienza a tomar vitaminas o energizantes, usted está en un camino equivocado, porque su colon está sucio o intoxicado. Puede tener parásitos. De 10 personas, 8 tienen parásitos. Es recomendable primero desintoxicar su colon, porque el arte de curar es el arte de limpiar. En la limpieza refleja la buena salud. Amigos, ¿por qué debemos limpiar el colon? Porque hoy en día poco se come fibra, se está consumiendo mucha comida chatarra, se come poca verdura, poca fruta, se toma poca agua, se consume muchas bebidas de colorante artificial, se toma mucho alcohol, se fuma cigarro, se satura nuestro colon, se va enfermando nuestros órganos. Hay personas que comen muy de noche. Esto es un veneno para nuestro organismo. Señores, cuiden su salud, que lo más valioso que Dios nos regala, junto con esta vida muy hermosa, es un regalo de Dios. 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Una persona que quiere tener buena salud debe limpiar su colon profundamente cada 6 meses. Se debe evacuar las heces después de cada comida. Hay que ir al baño todos los días. La acumulación de materia fecal en el intestino puede desarrollar un estado de putrefacción intestinal y estas bacterias llegan a intoxicar otros órganos y puede desarrollarse un cáncer. Alimentémonos correctamente y liberémonos de sus toxinas, y tratarse a tiempo es más recomendable. Dios los bendiga grandemente. Los esperamos. Permiso.
1: 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Gracias. ¡Atención! ¡Mucha atención! 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

¿Se cansaron?

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1: Dios les bendiga grandemente. 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

El estilo de Panchita Palacio sensual. Caricia. Esa canción titulada Noche de Luna, Noche de Luna. ¿Qué tal? ¿Cómo están? Buenos días a todos y cada uno sabe, señoras y señores. Muy buenos días. ¿Cómo están? Hola. Hola por aquí, hola por allá. Es un saludito cordial, enviarles a todos y cada uno de ustedes ya para poder disfrutar, para poder compartir toda nuestra hermosa programación de hoy lunes 12 de octubre. Lunes inicio de semana, ¿cómo están? ¿Ah? Bien, tranquilos, chéveres, como tiene que ser. Nosotros felices, contentos ya de poder estar aquí de regreso a la FM Radio La Mejor. Mi nombre es Ronnie Alexander, te saludo en esta mañana maravillosa para poder compartir contigo, para acompañarte, para poder llevar a cabo nuestra programación. Buenos días, hola, ¿cómo están? ¿Cómo están? Hola, hola, hola, súbele el volumen a su radio. Bienvenidos y buenos días.

El sabor del tecno. Dale, vamos. Móvalo. Dale. Eso, Sabrosura para esa bonita hermosa mañana. Qué linda mañana. Así empezamos nuestro lunes, ha bendecido, gracias a Dios. Gracias al señor cautivo también, ¿ah? ¿Me extrañaron o no, no? ¿Sí o no? Claro, obviamente. ¿Por qué no van a extrañar a este pechito, niña? Bueno, estamos en esta mañana maravillosa. Vamos a disfrutar, a dejarme tus saluditos. Saludos para mi pata Lionel Massa Runati. Pronto está de cumpleaños, ¿ah? Esa hora en la mañana está full contacto con la radio, ¿ah? Disfrutando con nosotros. El popular bola. Saludos. Claro, una mañana estupenda. Una mañana extraordinaria. Una mañana llena de bastante alegría. Lunes 12 de octubre. Eso. Dale. Muévelo. Un saludo para el famoso Luis Fernando. Buena, Luis Fernando, ¿ah? Esta hora de la mañana escuchando la radio. Ya está conectado con nosotros. Gracias, Luis Fernando. La manito arriba. Eso. Dale. Vamos.

seleccionate toda la buena música para que todos y cada uno de ustedes puedan ahí compartir con nosotros. Ah, saluditos ahí en San Martín de Malinga. Dice por acá, saludos en San Martín de Malingas. 18 de octubre está cumpliendo un año más de vida nuestro gran amigo Marcos Bran Juárez, de parte de su esposa Ana Paola, de parte de sus hijas María, Luana, Leila, dice por acá Leila Antonella, y de parte de su hijo Gael Antonio. Muchas felicidades para nuestro gran amigo Marcos Bran Juárez, el popular Capotita. Ese 18 está tirando la casa por la ventana.

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Para mi gran amigo Miguel Z. Crisanto. 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Para mi estimado Miguel Z. Crisanto. Un cordial saludo a esa hora de la mañana, escuchando la radio. Está full volumen con nosotros. Bueno, Miguelito Z, saludos. Para todos, una hermosa familia. 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A esa hora de la mañana, a full con la mejor.

0: ¡El Celo del Grupo 5! Ahí estamos entregándote toda la buena música.
1: Digan lo que digan.
0: Hablen los que hablen. Tremenda mañana, tremenda mañana.
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0: Salud para... Está listo.
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0: hable? Un saludo para la gente valiosa del Mercado Central, que también todos los días nos escucha ahí, ¿eh? Esa, lógicamente, el Mercado Central de Tambo Grande, Tambo Grande City. Saludos, saludos, saludos, mi gente, Compartiendo bonitos lunes, inicio de semana.

Iniciamos lunes. Póngale todas las ganas, ¿ah? Semana nueva. Semana llena de amor, de felicidad, de alegría. A mal tiempo, buena cara, a dar lo mejor de sí, ¿ah? Saludos, saludos.

Para la gente de Sonido LJR, este sábado 17 estaremos con la gente valiosa de la Greda Nueva. Una bonita fiesta aquí en los Kitsa de Mar y Cielo. Vaya preparándose. A partir de las 8 en punto de la noche, llega el nuevecito LJR del gran Juan Carlos Casillo Ramírez, el popular bello. Palabra mi pata, el sonrisa cuy. Está ahora full contacto con nosotros. Buena, mi estimado. El hombre que sabe viaje por la selva, ¿eh? Se prepara porque a partir de las 10 de la mañana se viene audio WhatsApp pedidos. Vayan grabando, vaya grabando. Grábenlo, grábenlo, grábenlo. Para poderte complacer. Y así poder compartir tu canción favorita. Para la señora Mirna Yoli. Para mi amigo Alberto Villegas. Saludos ahí en San

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9: 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Señoras y señores, es posible que usted no note el daño de los riñones, pues estos no presentan muchos síntomas. 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

0: con salida para Dalesca y Fresia. Fresia y Dalesca. Escuchando la radio, sábado en la mañana. ¿Cómo están? Buenos días. Para mi pata Piero. Gracias, Piero. Para César Jiménez. Juancito Huertas. Un saludo para Elizabeth. La hora importante son las 10 de la mañana con 32 minutos. Llegó el momento de complacerte con tu audio WhatsApp de la mañana. Claro. Oye, oye, grábalo. Grábalo. Habilitado mi WhatsApp ya para que grabes audio WhatsApp y poderte complacer al 97 60 94 29 7. Está habilitado, ¿ah? 97 60 94 29 7. Así que vamos a complacer con audio WhatsApp. Ya tenemos audio WhatsApp, lógicamente. A complacer rapidito para Doris Montalbán, para mi pata César Jiménez. Un saludo para Elizabeth, para Andy Palacios, la gente que está ahí, para Rigoberto. Ya estamos conectados en el Facebook, nos encuentras como Ronnie Alexander Animador. Ahí en el TikTok también, obviamente, ahí está. Vamos, vamos ahí, vamos ahí. Vamos a complacer ya con el primer audio WhatsApp de la mañana, señoras y señores, al 97 60 94 29 7, para mi amiga Erika, la chica enamorada. Complacemos con audio WhatsApp de la mañana. Vamos ahí, por favor, ahora.
1: Hola, amigo Ronnie, espero que te encuentres bien de salud, hermano, acá en Palomino, siempre escuchando radio la mejor, y complázcame con la canción Oye Chiquillo, que lo que hiciste, esa canción de Son del Tuque, acá en Palomino, siempre escuchando la radio, y un saludo para Jonathan y para Lucho Rivera, los muchachos de sonido Satélite 2000, y para Jordan Rivera. Gracias, amigo, cuídate, va.
0: Gracias por estar conectado. Oye, chiquillo, dice por acá. Oye, chiquillo, ¿qué es lo que hiciste? A ver, oye, chiquillo. Vamos ubicando esa canción. Ay, a los rebeldes, dice. Ah, vamos a complacer, por favor. Ah, Son de Duque. Mix Hechicero esa. Bueno, Mix Hechicero. Vamos a tratar de ubicar su canción. Por favor. Mix Hechiceros es. Mix Hechiceros. ¿Dónde están? Para poder complacer a todos los grandes amigos que están. Estrella de las cumbias o Son de Duque. ¿Cuál de las dos? A ver. Bueno, vamos a complacer ya. ¿Cuál me dijo? ¿Son de Duque? Bueno. Mix Hechiceros o Son de Duque. A ver. Bueno, Son de Duque me dijo, ¿verdad? Vamos a tratar de complacer con su canción bien bacán en esa gran hermosa mañana. La chica que están ahí conectaditos con nosotros, un abrazo fuerte. Dice por acá, saludos para mi gran amigo Elian, para la ratita que se conectaba. Un abrazo fuerte, muchachos. Gracias por compartir con nosotros en esta mañana maravillosa. Son de Duque me ha pedido, por favor, vamos a complacer con Son de Duque. Ahí están conectaditos a esa hora de la mañana. ¿Cuántos se están disfrutando? ¿Cuántos se están pasando bien bacán? Pasando la chévere, como tiene que ser en esa gran, hermosa, linda mañana. Somos de la mejor, la radio que está en tu corazoncito, 91.7. Me gusta más a disfrutarlo y pasarlo bien bacán en esta excelente mañana maravillosa. Una mañana extraordinaria, una mañana llena de bastante alegría. ¿Cuántos están conectados? ¿Cuántos disfrutan siempre con nuestra buena música? Arriba ese volumen y miles de gracias por compartir. Vamos a disfrutar siempre con todos y cada uno de ustedes, a todos los grandes oyentes que están conectados en esa gran, hermosa mañana maravillosa. Una mañana excelente, una mañana llena de bastante alegría. Tenemos a Son de Duque. Complacemos, señoras y señores.
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0: gente de Sonidos Potencia Musical, ¿eh? Para mi amigo Javiercito Paz, saludos ahí para José Ricardo Infante. ¿Cómo está mi pata José Ricardo Infante? Un abrazo fuerte. La gente de Sonidos Potencia Musical, La Legua Piura, con mucho cariño, ¿eh? Para mi pata Javiercito Paz, un saludo cordial, mi estimada. Para la gente también de la empresa Eco Locuto, para la gente de Sonido y Luce Galaxia, Espectáculo Galaxia, para mi gran amigo Walter Hugo Bramonte, y para mi pata Edgar Nima Ojeda, y más, la gente de Zafiro Sensual, saludos, ¿eh? Están con mucho cariño. Para mi amigo Edgar Rima Ojeda, la gente de Zafiro Sensual, ¿dónde anda mi estimado? ¿Qué parte anda? Para Orlando Vilela, saludos. Esa pareja, buenos días, saludos para el show de Infantil, el Junior Kicks, ahí está. Para Julio Vicente, saludos. ¿Cuántos muchachos están conectados a esa hora de la mañana? Con todas las grandes, grandes, grandes actitud. Siempre con nosotros. Vamos a disfrutar siempre con toda la buena música. Para Miguel Guerrero también un abrazo fuerte. 9760-94297. Está habilitado nuestro telefonito para recepcionar todos tus WhatsApp a esa hora. Audio WhatsApp activo. 9760-94297. Es el numerito. Corre, corre, corre. Grábalo, grábalo, grábalo, grábalo. Porque te voy a complacer con tu canción. Siguiente audio.
1: Hola Rolly, buenos días, te saluda en la playa para mi mamita Sabina, que está full abajo, y me puedes complacerme con una música, Amor Paisano.
0: Paisano, ese Amor Paisano, vamos a tratar de complacer cuál es de Amor Paisano, cualquiera. Ahora vamos a ubicar Amor Paisano, para poder zapatear un ratito aquí, por favor, con nosotros. Vamos ubicando Amor Paisano, Amor Paisano, Amor Paisano. Un saludo para la gente de Iván Polarizados, también está conectada a esa hora de la mañana. La gente de Iván Polarizados, los dibujos, diseños adecuados que quiere para tu moto, tu nave, para que quede bien bacán como nuevecita. Está la gente de Iván Polarizados aquí en la Froilán Alhama. Ellos están en la Froilán Alhama. Obviamente, la atención de mi gran amigo Iván Lachira. Saludos cordiales a la gente de Iván Polarizados a esa hora de la mañana. ¿Quieres tus dibujos, tus pintados, tus diseños, tus refranes muy bonitos en la cual quieres andarlo en tu moto? Ahí está la gente de Iván Polarizados. Un abrazo fuerte, mi estimado Iván Lachira. Algo de Amor Paisano para zapatearlo. Dale, dale. Para mi amiga Araceli Cuello. Saludos, Genaro Alfredo. Y la gente de Hualtaco. La gente de La Quebrada y Skein. Saludos. La vueltita, la vueltita. Para Pame 8. Gerson Ojeda. Mi amiga Lice Juárez. La gente de Pueblo Libre, Malingas. Arriba ese volumen. Y para mi causita, Iván Lachira.

Para la gente de Magnus Iluminaciones. Para Vía Lobo, saludos. Para la gente de Magnus Iluminaciones, para mi amigo Enzo Paolo. Lo mejor en pantalla. Para Segundo Masa. Música Dalia Matatán. Ay, ay. Saludos, gente, saludos. Esa vueltita para la gente que está chambeando ahí en la Rapel a full chamba. Y para las capibaras, está bien que la capibara está chambeando, está chambeando. El estilo de amor, amor, amor, amor, amor, amor paisano. Un saludo para mi amiga Vilma Meléndez. Y esa es la gente que está conectada en el TikTok. Ahí sigue, nos sigue, nos sigue, nos sigue, nos sigue, nos. Está conectado, conectado. Para Neymar. Saludos, gente. Ahí está. Un saludo para la capibara. Saludo para Tali, Tali, Tali. Un abrazo, Tali. Saludo para Tania, los años. Arriba ese volumen.

realmente espectacular mañana para todos y cada uno de ustedes, a todos los grandes oyentes que están ahí conectados con nosotros, pasándola bonita, pasándola chévere, sin duda, entregándote toda la buena música para ti. Arriba ese volumen, punto final, edición, pedidos, un abrazo fuerte. Un saludo muy especial ahí para José Aderly, que pronto va a ser papá y sea...

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1: 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No te resignes a vivir con dolor. El cuerpo se desgasta, es cierto, pero la naturaleza tiene el bálsamo para regenerar y aliviar. No te quedes postrado en una cama. Levántate en el nombre del Señor y ven a sanar tus articulaciones. 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No permitas que la enfermedad te robe la alegría de vivir. 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

0: Dios les bendiga.
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El estilo de Panchita Palacios y su sensual caricia. Tremenda canción para esa hora ya de la mañana. Arriba ese volumen, arriba ese volumen. Quienes están conectaditos con nosotros, continuando como música. Luego esta canción se viene Víctor Burgos. Sigue disfrutando con nosotros. Sigue con la mejor. ¡Epa! Alegría, alegría, alegría con la mejor. En esta mañana maravillosa. Disfrutas con nosotros. Pásala estupendo, pásala chévere. A las 12 se viene el gran Jimmy. A la 1 Eder Maza. Sigue con la mejor.

0: 11 de la mañana, 26 minutos.
1: Yo le pregunto, ¿dónde están los verdaderos hinchas de Corazón Serrano? Levanten la mano.
2: Señoras y señores, a esta hora presentamos su programa. La prevención es la mejor arma para el cáncer. La prevención es la mejor arma para el cáncer. Secuencia muy importante para su salud. Usted podrá encontrar importante orientación cómo prevenir y curar sus enfermedades, por muy crónicas y difíciles que sean, con la única orientación de los biólogos de la medicina molecular avanzada, de reconocida aceptación a nivel internacional, quienes ya quedan con ustedes.
3: Hola mis amigos, ¿cómo están? ¿Cómo están, amable audiencia de esta prestigiosa emisora radial? Reciban los cordiales saludos a nombre de Inca Natur, el Centro de Alternativas para la Buena Salud. Amiguitos, es un honor, es un placer ingresar con esta nueva secuencia correspondiente al día de hoy, martes. Por supuesto, ya estamos en todos los hogares, amigos, en esos hogares más distantes, más alejaditos, y hasta donde llega estas potentes ondas radiales de Radio Municipal de Frías. Por supuesto, amigos, ya estamos en todos los hogares, en ese hogar más distante, más alejadito, porque este programa contribuye con un granito de arena lo que es la salud. Amigos, la salud es el tesoro más preciado de la vida, amigo. Por más pobre, por más humilde que seas, valóralo tu cuerpo, hermano. Valóralo tu salud. La salud no se compra, amigos. La salud se cuida, el cáncer se previene. Y la prevención es la mejor arma del cáncer. Sí, amigos. Pero muchas personas no prevenimos. Muchas personas nos gusta convivir con la enfermedad. Muchas personas nos gusta, amables oyentes, automedicarnos. Eso es el problema. Muchas de las veces por guardar unos medios, queremos algo barato. Sí, amigos. Pero muchas de las veces te sale más caro, porque cuando la enfermedad se te complica, lamentablemente, caro o barato, tienes que hacerte tu tratamiento y muchas de las veces no, ya no te recuperas. Sigues igual, gastando mucho dinero, como muchas personas me lo dicen. Amigo biólogo, yo he estado mal, he sacado préstamo, sacado 8,000, 5,000, 3,000, 4,000, me he ido al médico, pero sigo igual. Amigos que me escuchan en este programa, recordemos que hay cientos de personas que me están escuchando. Y de esos cientos y miles de personas, hoy sufren con enfermedades a los huesos, con enfermedades artríticas, con enfermedades óseas. Sí, amigos, pero el más grande error de usted, amable oyente, que me escuche este programa, cuando te duele tus huesos, lo primerito que haces, como escuchaste, es una propaganda de repente por ahí, del colágeno, del carticolágeno, lo que hace es lo primerito de tomar colágeno, ¿sí? Y eso es malo, porque te estás automedicando. Recordemos que el colágeno sí se debe tomar, pero siempre y cuando debes saber qué cosa es lo que tiene tu cuerpo, qué cosa es lo que tiene tu organismo, porque hay muchas personas que han complicado sus enfermedades. Sí, amigos, recuerda que el colágeno, si eres diabético y no sabes que ya tienes diabetes, puede subirte la glucosa. Y cuando la glucosa está un poquito alta, de eso duele los huesos también, amigos. No solamente duele por falta de calcio, falta de colágeno, también cuando el azúcar está alto en la sangre. Y algunas personas, nunca hemos hecho un examen, nos duele los huesos, nos duele las manos, las rodillas, no sabemos. Y tomamos colágeno, complican, vienen mal, peor vienen, me duele la cabeza. Hay muchas personas que me dicen, señor, yo he tomado dos potes, pero me hace doler la cabeza. ¿Por qué? Porque esa persona tiene hígado graso, tiene colesterol, tiene triglicéridos. Y es malo que una persona tome colágeno cuando tienes colesterol, tienes triglicéridos. Te empeora tu enfermedad. Cuando hay colesterol, triglicéridos, es otro factor para que duela los huesos, amigos. Para que tus huesitos, esas rodillas te duelan, esa columna te duele, esos brazos te duela, de hombre y mujer. Sí, amigos. Hay muchas personas que hacemos una cosa por otra. Y esto es lo que vino un señor, un joven el otro día, con su papá, me dijo: amigo, mi papá sufre de las rodillas, le duele la cadera, por día la columna. Y bueno, lo he comprado un colágeno y he empezado esto. Hace 15 días que lo he comprado, he empezado hace 3 días con cólicos. Cuando lo sometemos al examen, el señor tenía cálculos renales. El colágeno lo estaba afectando porque lo ayuda a aumentar a los cálculos o lo puede hacer desprender. Entonces, amigos, entiéndame. Entiéndame usted que cuando sufre de los huesos, muchas de las veces hay que hacer exámenes para saber cómo está nuestro cuerpo. Hay muchas personas que también se han ido, ¿sabes a dónde? Al reumatólogo, al especialista. ¿Qué hace el especialista? Yo sé que muchas personas, yo no estoy en contra de la ciencia médica, yo aplaudo a la ciencia médica, porque estudiaron 12, 13 años los médicos, igual que el biólogo. Yo también he estudiado, me he quemado mis pestañas en una universidad. Sí, amigos, pero lamentablemente, ¿sabes lo que hace el reumatólogo? Te manda a sacar una cantidad de análisis y descarte no sé de qué, descarte óseo, y de descalcificación, ecografías. Total, gastas 1,000 o 2,000 soles, hasta 3,000 soles. ¿Y para qué te hace todo eso? Para que te ponga diclofenaco, corticoides, relajantes y solamente te dé para el dolor. Pero más no te hace un tratamiento óseo, amigos. Ahí está el problema, la diferencia de las alternativas, porque las alternativas no es un lucro, un beneficio. Lo que hoy en día la ciencia lo está cogiendo como un beneficio. Cuando usted toma una pastilla, le calma. Un mes, 2 meses, pero te regresa el dolor. Mire este señor que vino de acá, de este lado de Chulcanas, de La Pacha. Este señor se fue a Piura con los dolores de rodillas, que ya no podía ni caminar. Se fue al médico, gastó como 7,000 soles en exámenes, y especialmente cada 2 o cada 3 meses tenían que poner unas inyecciones en las rodillas, que le costaba las inyecciones 2,000 soles. La consulta, ¿no? O sea, tenía que llevar como 3,000 soles cada 3 o 4 meses. El señor, verse agobiado, me dice: ya no tenía plata, ya no disponía plata, ya no tenía ese dinero. Escuché su programa, le hicimos los análisis. Recuerda que este señor tenía exceso de ácido úrico, el médico no lo estaba tratando el ácido úrico. Tenía colesterol, ya era prediabético, tenía complicaciones. Él solamente lo filtraban para los dolores de las rodillas, pero no lo hacían un tratamiento en simultáneo para su organismo. Y a través de este examen lo detectamos sus enfermedades y le dimos su tratamiento en simultáneo. Debe estarme escuchando este señor en La Pacha, un fiel oyente este señor. Este señor me visitó hace 4 meses, 2 meses ha estado en tratamiento con nosotros, pero muy agradecido, porque este señor muchas de las veces me recomienda también personas. A veces me llama por cualquier cosa que quiera comer que lo pueda hacer daño, porque me dice: ya gasté, amigo biólogo, tengo que cuidarme. Y eso es la verdad. Eliminamos el ácido úrico, trabajamos con sus riñones, trabajamos con su hígado, con su sangre, y le dimos su calcio. Y vaya viendo ahorita este señor cómo se ha recuperado, cómo se ha recuperado, amigos. Y eso es importante. Y así hay cientos de personas que nos visitan, amigos. Recordemos que los huesos duelen por diferentes factores y se deterioran muchas de las veces porque nos automedicamos y no hacemos un tratamiento correcto. Hay muchas personas, cierto, que sí tienen descalcificación de huesos, no te digo que no. Sí, amigos, pierden calcio, por ejemplo, la mujer. Sí, las damitas. ¿Cuántos hijos has tenido, mujer? 7, 8, 10 hijos, has perdido calcio, es razón. Pero si tienes de repente hígado graso, lamentablemente tienes que primeramente tratarte del hígado graso, del colesterol, del ácido úrico, y luego tomar tu calcio. Y vas a ver cómo te vas a recuperar. Por eso hay que hacer los tratamientos al derecho. Hay que hacer un tratamiento lo que corresponde, con las alternativas. Hay muchas personas que vienen y me dicen, amigo, mucho me duelen mis deditos, me queman, mucho me duelen mis hombros. Como esta señora ancianita que vino de acá del partidor con su esposo, una mayorcita de 70 años. Me dice, señora, no, hay veces en las noches me pongo a llorar. Me duele demasiado mis hombritos, ya me han llevado al médico, pastillas y todo. Me duele mis bracitos por no preocuparme a mi mayorcito, a veces no lo digo nada. Lloro, me dice, en silencio por el dolor. Y es penoso, amigos, es triste no encontrar prácticamente la cura muchas de las veces en un profesional. Es penoso. Y me dice, ya no tengo plata para pagar una consulta, 200 soles lo que me cobran en una clínica, las recetas y todo. Y esta señora, lo hicimos su examen. ¿Sabes cuántos hijos ha tenido? 12 hijos. Pero de esos 12 hijos ninguno se acuerdan a esta señora. Yo le mandaba sus encomiendas a Lima, me dice, mis hijos ahora ni se acuerdan de nada, se han olvidado prácticamente de ti. Es una pena. Hay hijos que se olvidan pues de sus padres. Los padres les dan fuerza, dejan de comer. Pero hicieron un esfuercito con la bendición de Dios y traté de apoyarlos, estos adultos. Los sometimos a su examen y esta señora tenía también exceso de hígado graso, colesterol elevadísimo, una mala circulación de sangre que de eso se endormecía los brazos por los triglicéridos, es que consumía mucha harina. Y empezamos con su tratamiento, hacerle su dieta. Y su tratamiento para limpiar los lípidos sanguíneos, mejorar el hígado, como que eso le ayudó a menguar el dolor de los brazos. Esta señora ha tenido un tratamiento de 2 meses. Y realmente se mejoró. Ya no ha tenido dolor. Hace poco me visitó con una hija que vino de Lima. Me dice, señor, disculpe, a veces por el trabajo, pero he venido con mi mamacita nuevamente a chequearlo, ya estaba bien, ya no tenía dolor, le dimos un calcio, la señora también se sometió a una terapia, llevó su tratamiento. Porque eso es importante, amigo, que muchas personas que realmente no encuentran la cura, a través de las alternativas pueden encontrar, amigos, la mejoría. Pero hagamos la dieta, lo que hacen las personas. No vaya a pensar que usted compra los frascos y listo. No, la dieta es importante. Por ejemplo, a esta señora, ¿qué lo quitamos? El pan, los fideos. ¿Y qué va a comer? Puede comer medio pancito, puede comer choclo, puede comer medio camotito, media yuquita, pero ya no la cantidad en exceso. Esta señora comía 3 veces arroz diario. El arroz es dañino para tus huesos con el tiempo. Solamente hay que comer una sola vez diario.

Hay personas que no hacen dietas, amigos. Hay personas que lamentablemente, amigos, siguen consumiendo las harinas, siguen consumiendo prácticamente las comidas chatarras. Y eso no les alivia. Las carnes rojas produce ácido úrico. La carne roja no se elimina a las 24 horas, se elimina a los 4 o 5 días, pero sigues comiendo chancho, sigues comiendo res, a pesar que tienes dolores de hueso, sigues tomando gaseosa, sigues consumiendo licor. No, amigos. El tratamiento y la dieta se suman y te alivian especialmente, amigos, en tu dolor. Y hay muchas personas que me están escuchando este programa. Esta señora que vino de Sullana, de Somate, Somate Bajo, lo trajeron entre dos personas, hinchaditos sus piecitos, prácticamente los médicos lo habían desahuciado. Le dijeron que ya no había cura porque tenía una artritis crónica con principios de osteoporosis. Lo sometimos a las terapias, a sus exámenes, a esta señora que debe estarme escuchando este programa. Esta señora tenía elevadísimo el ácido úrico, un estreñimiento crónico, tenía complicaciones en su sistema digestivo, y lo sometimos, amigos, a un tratamiento. Su esposo, sus hijos viajaron, y hoy día agradecen que deben estar escuchando este programa. Esta señora bajó la hinchazón de sus piecitos, ahora ya puede caminar, ya puede hacer sus cositas. Sí, estuvo 2 meses también en tratamiento, su dieta. Porque es importante, amigo, recordemos que las enfermedades son por nuestro cuerpo que está mal, nuestro sistema sanguíneo, porque nosotros nos alimentamos muy mal, amigos. Tomemos 2 litros de agua a diario, comamos verduras, comamos menestras, no comamos lo mismo a diario. Debemos variar nuestra alimentación, amigos, porque la comida en exceso, lo que comemos es dañino. Yo no le digo que con esto no coma su carne. Coma su carnecita, por ejemplo, su chancho una vez al mes, su rececito una vez al mes. Lo que sí, coma pescado, coma pollo, coma gallina, coma pavo. Eso le va a ayudar muchísimo. Sí, amables oyentes, comer su verdura, tomar 2 litros de agua, rebajar la sal. Porque de eso proviene la presión alta muchas de las veces, amigos. Y eso es importante, los tratamientos, amigos, realmente que nosotros realizamos. No esperes quedarte inválido. Hace poco lo trajeron a un señor también de Sullana. Prácticamente ya no podíamos hacer nada porque tenía osteoporosis, cáncer en los tendones, complicaciones, hinchadito todo su cuerpo. Ya no hemos podido hacer nada, lamentablemente, amigos. ¿Por qué? Porque tenía complicaciones. El cáncer nadie te cura, hermano. Nadie, ni la ciencia. Pero si usted quiere aliviar esos dolores articulares, sufres de la columna, sufres de la ciática, te duele muchísimo tus bracitos, te quema la planta de tu pie, ya tienes la gota, tienes reumatismo, artritis, artrosis. Nosotros contamos con una máquina. Y a través de esta máquina de última tecnología, vamos a realmente analizar tu organismo. Usted va a introducir sus pies. Y al introducir sus pies, durante 15, 20 minutos, te va a desintoxicar y nos va a ir botando el informe. Ahí nos va a arrojar por qué te duele tus rodillas, por qué te duele tu columna, por qué te duele esos hombros, por qué tienes esas enfermedades artríticas, reumáticas. ¿Por qué especialmente le arde, le quema la planta del pie? Ahí nos va a arrojar todo el informe y de acuerdo a ello vamos a darte el mejor tratamiento, la mejor alternativa en simultáneo, y usted lo va a poner punto final a esos problemas. Solamente me vas a traer una toallita para secarte los pies. Y muchas personas se preguntan, ¿pero cómo me va a analizar por los pies? Es que en los pies tenemos 2000 poros. En los pies cada 10, 20 minutos, o cada 5, 3 minutos, o cada 3 o 5 minutos circulan más de 20 litros de sangre. Sí, amigos, más de 120 litros de sangre circulan por nuestra planta del pie. Están todos los terminales, y al introducir la planta del pie dentro de la bandeja, va a irradiar esa irradiación, esa corriente que tiene, y va a empezar a desintoxicar y nos va a ir botando un informe. Y de acuerdo a ello, ahí vemos, si estás falto de calcio, te damos calcio, pues, amigos, vitaminas,
colágenos también te vendemos, pero siempre y cuando no tengas

0: problemas en el hígado y en los riñones y verdaderamente tus huesos sean por falta de calcio. Pero si es por ácido úrico, por glucosa alta, por colesterol, triglicéridos, entonces, o por una anemia, ya te damos unas vitaminas. Hay personas que no hemos dado calcio, absolutamente nada de calcio, y se han mejorado especialmente de sus huesos. Y eso es una pregunta que me llamó un día un señor. Me dice, amigo, pero yo le hago una pregunta, me dice, ¿por qué especialmente mi mamá se ha mejorado si usted no le ha dado ningún calcio? Es que lo expliqué porque su mamá, en los dolores de huesos era porque ya ella era prediabética, porque tenía ácido úrico. Entonces la señora, no, su calcio estaba normal, su colágeno estaba normal. Entonces, por eso lo hemos dado, lo hemos hecho tratamiento, lo que es para la prediabetes, su dieta que lo hemos dado, el agua que toma, y para los riñones, para eliminar el ácido úrico y mejorar la circulación, sobre todo de los riñones, la capa suprarrenal, desgrasar ese hígado, ese páncreas. Y eso, le dije, eran sus problemas. 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Amiguitos, nos vamos. La hora es el peor enemigo del hombre. Me voy a pasar a retirar. Solamente a decirle que Dios me los bendiga. Será hasta el día de mañana, Dios mediante. Permiso.
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1: Reciban el cordial saludo, amigos de Tambo Grande y sus zonas aledañas. Bienvenidos al microprograma de la Farmacia China. Hoy queremos hablarles de un órgano tan importante en los caballeros, la próstata. La próstata se encuentra ubicado debajo de la vejiga. Tiene el tamaño de una nuez, pero conforme avanzan los años, aumenta el tamaño, que a los 60 años de edad llega a tener el tamaño de una naranja. Ya provoca una dificultad para la salida del flujo de la orina. Es ahí donde hay goteo al orinar. Orina varias veces por la noche, orina débil, ya no hay fuerza para orinar. Haga comparaciones como usted cuando era joven o adolescente, pues ya no es igual. También hay sensación de orinar, o sea, tienes ganas de orinar y no orinas correctamente. Orinas casi nada y muchas veces a cada momento. Cuando hay una inflamación a la próstata o infección en la próstata, pues hay también problemas en las vías urinarias. Esto se llama retención urinaria. Estos son una combinación de síntomas iniciales y avanzados. Se dice que el 90% de los varones lo sufriremos en algún momento. Hay personas que tienen menos síntomas y otros más síntomas. Recuerde, la próstata comienza a crecer a la edad de los 40 años. Recuerde, algo muy importante, una persona que sufre de estreñimiento empeora su próstata. Una persona que tiene buen colon, un colon sano que evacúa normalmente las heces todos los días, es una persona que va a vivir un poco más conservada su próstata. ¿Por qué? Por las relaciones anatómicas. Las enfermedades de la próstata más importantes son prostatitis aguda y crónica. Se presenta en varones menores de 50 años de edad. Es una infección de próstata. Adenoma de próstata se presenta en varones mayores de 50 años de edad. Este es un tumor benigno prostático. El cáncer de próstata especialmente se presenta entre 65 a 69 años de edad y el 90% se da a la edad de los 80 años. Cuidado, cuando algún familiar ha fallecido de cáncer de próstata hay que ser más precavidos. Hay que evitar el tabaco, exceso de alcohol, comidas con saborizantes artificiales. Dese un tiempo y quiérase a sí mismo y actúe rápidamente si ya tiene complicaciones. Además, tenga una vida sexual sana. Amigos, usted puede evitar estas enfermedades de próstata. Trátese a tiempo, tome precauciones. Ningún varón debería ser operado de próstata y tampoco morir de cáncer de próstata si sabe prevenir estas complicaciones. 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Dios los bendiga. Cuídese mucho. Permiso.
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Y hermoso pueblo Tamborande, estamos aquí en cabina, señores. Primeramente agradeciendo a papá Dios, porque sin él no somos nada, señores. Estamos en una nueva edición, estamos, señores, empezando la semana. Hoy estamos, pues, lunes 12 de octubre del 2026, ¿no? Quienes saluda a Jimmy Farfán Chumacero, todos ya me conocen. El día de hoy, pues, tenemos mucha información, ¿no?, para informar a todo el distrito de Tambo Grande, señores. Bueno, pues muchos peregrinos, pues, señores, están en estos momentos en Ayabaca, ¿no?, rindiéndole homenaje, señores, al señor cautivo de Ayabaca, ¿no?, la cual respetamos la religión, ¿no? Igual pedimos, señores, que tengamos un poquito de cuidado, ¿no? Y los familiares también están un poco preocupados. Bueno, el día de hoy, señores, teníamos entrevista con el alcalde segundo Meléndez Zurita, ¿no? Nos había propuesto que iba a estar aquí en cabina de Radio La Mejor, pero lamentablemente no tuvimos respuesta, señores, con el alcalde segundo Meléndez Zurita. Bueno, como le viene diciendo, pues Ayabaca recibe a miles de peregrinos, señores, en su celebración central. Las hermandades llegan, señores, y la fila de devotos extienden para ingresar al santuario de Ayabaca, en la cual recibe a miles de peregrinos, ¿no?, que buscan venerar, ¿no?, al señor cautivo de Ayabaca y agradecer y cumplir sus promesas. Ayer llegó, pues, la mayoría de las hermandades, ¿no?, en la cual vimos, pues, que muchas hermandades, pues, llegan cansados, acompañados, ¿no?, de caminatas. Algunos llegan al santuario incluso, señores, gateando, ¿no? Hemos visto por ahí en algunas fotos, ¿no?, en unos videos, en la cual la festividad, pues, reúne también a los fieles de la Virgen del Pilar, ¿no? Estas son las actividades anunciadas. Hoy lunes, pues, 12 de octubre, se llevará a cabo la misa de honor a la Virgen del Pilar y procesión junto al señor cautivo. Posteriormente, los peregrinos ofrecerán, pues, una serenata a la sagrada imagen, ¿no? Mañana, martes 13, día central, con izamiento del pabellón, Santa Eucarística y solemne procesión del señor cautivo de Ayabaca. El miércoles 14, señores, última procesión por las calles de Ayabaca, en la cual, señores, se le rinde homenaje, pues, ¿no?, al señor cautivo de Ayabaca, en la cual Ayabaca, pues, recibe a miles de peregrinos en su celebración central, señores. Hoy 12, pues, se llevará a cabo la misa en honor a la Virgen del Pilar y procesión junto al señor cautivo de Ayabaca. Posteriormente, los peregrinos ofrecerán una serenata a la sagrada imagen el día de hoy, señores. Mañana, martes 13 de octubre, día central, con izamiento del pabellón, ¿no?, Santa Eucarística y solemne procesión del señor cautivo de Ayabaca. Miércoles 14, última procesión en las calles de Ayabaca, ¿no?, en la cual se cerrará, pues, el día central en homenaje, señores, al señor cautivo de Ayabaca, en la cual Ayabaca, pues, recibe, señores, a miles de peregrinos en su día central, señores. ¿Cómo va el proceso electoral en esta elección? Pues, ¿no?, para tener, señores, el contrincante de Reinaldo Hilbert, ¿no?, en la cual ya hay fecha, señores, ya hay fecha en la cual se llevará a cabo la segunda vuelta. El Pleno del Jurado Nacional de Elecciones acordó que el 6 de diciembre se realizará la segunda vuelta regional de 2026. El Pleno del Jurado Nacional de Elecciones, señores, acordó que el domingo 6 de diciembre se realizará la segunda elección regional, señores, 2026. En aquellas circunstancias, pues, en las cuales ninguna de las fórmulas que participan en el proceso tengan no menor del 30% de los votos válidos, señores. Bueno, hemos visto que Reinaldo Hilbert, ¿no?, ya prácticamente, señores, está en segunda vuelta, está esperando a su contrincante. Bueno, señores, vamos a ver, pues, ¿no?, cómo verdaderamente va este proceso electoral. Bueno, estamos viendo aquí, señores, en Piura, ¿no?, en la cual vemos, pues, los resultados, señores, de Piura, ¿no?, en la cual Reinaldo Hilbert se mantiene en primer lugar. También viene Memo La Torre en segundo lugar. Después viene, señores,
Somos Perú, con Santiago Paz, que hace instantes, ha realizado una conferencia de prensa, ¿no? Reinaldo Gira Santiago Paz hace instantes, señores, ha realizado una conferencia de prensa para informar, señores, todo lo referente, ¿no?, al proceso electoral, ¿no?, en la cual manifiesta, pues, señores, Santiago Paz, que prácticamente las elecciones, ¿no?, que está que le quitan a él, ¿no?, el segundo lugar en este proceso electoral. Bueno, así, señores, están las cosas, ¿no?, con esta segunda vuelta, en la cual Reinaldo Gilbert, pues, ya pasó, señores, a segunda vuelta, ¿no? Vamos a ver si es que verdaderamente Memo La Torre o Santiago Paz, ¿no?, verdaderamente se ven las caras en esta segunda vuelta que se realizará, señores, que se realizará este 6 de diciembre, en la cual todos los peruanos, ¿no?, perdón, todos los hermanos de la región de Piura, ¿no?, tendremos que ir nuevamente a sufragar para elegir al próximo gobernador regional de Piura, señores. ¿Qué es lo que viene pasando en Sullana? La inseguridad ciudadana, señores, se sigue desbordando. Otra muerte más en Sullana, señores. Es muy lamentable, ¿no?, lo que verdaderamente vive Sullana, la perla del choro, la perla del sicariato. Ya no tiene nada la perla del chira, sino ahora se llama la perla del choro, la perla del sicariato, en la cual lamentablemente, señores, asesinan a comerciante en la puerta de su casa, señores. Qué lamentable lo que ha ocurrido en Sullana, un nuevo acto de violencia, ¿no?, un nuevo acto de violencia, señores, conmocionó la provincia de Sullana en la madrugada, señores, de este domingo 11 de octubre, en la cual sujetos, pues, desconocidos quitaron la vida, señores, al comerciante Luis Castillo, ¿no?, en la cual el comerciante, pues, se dedicaba a la compra y venta de chatarra, ¿no?, frente a su domicilio en la avenida San Felipe, en el asentamiento humano 15 de marzo. Tras una reunión familiar, los atacantes, pues, le dispararon y huyeron, ¿no?, en la cual la víctima, pues, fue llevada al Hospital Nuevo de Sullana, donde lamentablemente confirmaron su fallecimiento. Las autoridades ya iniciaron, señores, las investigaciones para capturar a las responsables. ¡Ay, ay, ay! Esto es lo que vive, señores, la inseguridad ciudadana en nuestro país, en la perla del choro, en la perla del chira, en Sullana, señores, en la cual, lamentablemente, el día de ayer asesinaron, señores, a un comerciante, señores, que se dedicaba a la compra y venta de chatarra. ¿A dónde lo asesinaron? Frente, señores, a su domicilio, en la cual, ¿no?, él radicaba, pues vivía, señores, en la avenida San Felipe, en el asentamiento humano 15 de marzo en Sullana, señores. Así están las cosas en este tema, señores. La inseguridad ciudadana se desborda por varios lados, señores. Mientras acá los diputados, lamentablemente, le dijeron a Keiko: no, no te podemos dar las facultades en el tema de seguridad. No te podemos dar las facultades, ¿no?, en el tema del fenómeno del Niño. ¿Qué importa que sigan matando, señores, a los ciudadanos? Pero bueno, esto es lo que se vive, señores, en Sullana. Apúntalo, señor gobierno, otro muertito más para la lista, señores, ¿no? Porque lamentablemente vivimos, señores, en un país que los gobernantes, tanto los diputados como los senadores, señores, siguen durmiendo en sus laureles. Lamentablemente así están las cosas, señores, ¿no? Fueron, señores, le pidieron a los diputados, ¿no?, que verdaderamente le dé a las facultades, ¿no? Pero ¿qué dijeron los diputados? No, le negamos al gobierno de Keiko Sofía Fujimori, ¿no?, lo que nos están pidiendo, que son dos temas
importantes en nuestro país, el tema de la seguridad ciudadana y el tema, señores, que está pronosticado, que no lo dice Jimmy, sino lo dicen los especialistas, de un fenómeno del Niño que va a ser fuerte en nuestro país. Pero lamentablemente, señores, le dijeron no, no te damos las facultades. Así, señores, están las cosas en este tema. Bueno, otro muertito más, señores, ¿no? Otro muertito más en Sullana. Lamentable, señores, lo que ocurre en Piura, ¿no? La inseguridad ciudadana, señores, sigue latente, mientras el gobierno está lamentablemente cruzados de brazos. Bueno, hay que ver, señores, qué es lo que viene más adelante. Ojalá, señores, que verdaderamente, señores, se vea una solución en este tema, porque vemos, señores, que hemos visto también que unos senadores, ¿no?, en la cual hubo tensión, ¿no?, hubo un altercado entre ministros y senadores durante debate de facultades. ¡Qué lamentable! Se agarraron, se dijeron de todo, señores. Se dijeron de todo. Estos ministros, el ministro del Interior, César Astudillo, y el senador Iber, señores, Maraví, en la cual protagonizaron, pues, un fuerte alterado debate, en la cual se llevaba, pues, un debate para pedir las facultades legislativas en la Comisión de Constitución del Senado, pero lamentablemente, señores, se agarraron y se dijeron de todo. Estas son las clases de autoridades, pues, que tenemos, ¿no? ¿No? Estas son las clases de autoridades que tenemos en el gobierno central, señores, ¿no? Y muy lamentable. Pero verlos para tocar el tema de la seguridad ciudadana, lamentablemente no dicen nada. Pero entre ellos se dicen de todo, señores, ¿no? Es muy lamentable, señores, lo que se vivió en el Congreso, ¿no? En la cual, señores, ministros y senadores se dijeron de todo, señores, durante el debate de facultades. Qué pena, qué tristeza, señores, lo que se vive con estas nuevas autoridades. Creo que estos nuevos diputados y estos nuevos senadores va a ser peor que el Congreso que se fue, señores, de la gestión anterior, señores. Qué pena, señores, ¿no? Cómo verdaderamente estamos en el país, ¿no? Estos nuevos diputados y estos algunos senadores lamentablemente llegan a este extremo, señores. Tanto los ministros, el ministro del Interior, César Astudillo, se agarró y se dijo de todo con el senador Iber Maraví, en la cual protagonizaron, señores, un fuerte altercado durante el debate de facultades legislativas en la Comisión de Constitución del Senado. Bueno, ¿qué vamos a esperar, pues, señores, de nuestras autoridades, ¿no? Lamentablemente, así estamos, señores, en nuestro país, ¿no? Lamentablemente tenemos unos ministros que verdaderamente, señores, en vez de buscar una solución, buscan problemas. Tenemos unos senadores y unos diputados que en vez de que trabajen por el pueblo, porque fueron elegidos por el pueblo por voto popular, y lamentablemente se ríen, señores, de los ciudadanos. Los diputados, pues, le dijeron no, no le vamos a dar facultades en el tema de seguridad ciudadana, que sigan matando a los peruanos. ¿Qué nos importa a nosotros? Pero cuando estaban en campaña política, ¿qué manifestaban, no? Vamos a tocar las leyes procrimen, decían. ¿Acaso han hablado sobre las leyes procrimen? Lamentablemente ni lo han tocado, ni lo han mencionado. Pero lamentablemente así estamos, señores.
este alterado, señores, este alterado discusión, ¿no? Que se llevó, señores, este ministro, ¿no? El ministro del Interior, César Astudillo, y el senador Iber Maraví, lamentablemente es el reflejo, ¿no? De lo que se viene más adelante en esta gestión, señores. Ojalá que Keiko Sofía Fujimori no esté pensando en su cabecita la palabra disolver, ¿no? Porque lamentablemente, ¿cómo iremos a terminar, señores, con estos nuevos gobernantes, tanto los diputados como los senadores, señores? Bueno, así, señores, están las cosas en este tema con estos ministros y con estos diputados, señores, y estos senadores. Solo el tiempo sabremos si es que verdaderamente llegan, ¿no?, terminar su gestión, porque lamentablemente, señores, como vamos a terminar mal, señores. Así, señores, están las cosas en este tema, ¿no? Me da impotencia ver, señores, cómo discuten, ¿no?, este ministro con este senador, ¿no? Y me da impotencia también, ¿no?, cómo los nuevos diputados, ¿no?, no le dan las facultades para el tema de seguridad ciudadana, señores, ¿no? ¿Qué es lo que están esperando? ¿Qué es lo que están esperando, señores diputados? Cuando se estaban en campaña andaban por todos los medios manifestando que ustedes iban a trabajar en el tema de la seguridad ciudadana, pero ahora, lamentablemente, como están en el trono sentado, pues no, lamentablemente andan diciendo no vamos a dar facultades a nada del gobierno de Keiko Sofía Fujimori, ¿no? Vamos a ver qué es lo que viene más adelante. Y hablando de ministros, señores, ¿qué pasó con el ministro de Educación? En la cual ha manifestado que no se permitirá el uso de maquillaje, uñas pintadas ni cabello teñido en estudiantes de colegios públicos. Ay, ay, ay, eso es lo que ha manifestado el ministro de Educación, en la cual no se permitirá el uso de maquillaje, uñas pintadas ni cabellos teñidos de estudiantes de colegios públicos, señores. El Minedu pues restringe el pintado de uñas en alumnos, ¿no?, en la cual el ministro de Educación pues alista una serie de cambios que regulizan, ¿no?, que pone un alto, ¿no?, a lo que verdaderamente vienen pasando en algunas instituciones educativas, como en la vestimenta escolar de todas las instituciones públicas. Según dio a conocer el ministro José Antonio Chan, que este reglamento contemplará directamente, específicamente, a, señores, a colegios públicos, ay, ay, ay, en la cual no se permitirá, señores, maquillaje, pintado de uñas, pelos excesivamente largos y pintados, en la cual el uso, señores, de las faldas escolares también tengan una medida adecuada, manifestado el ministro de Educación. Señores, nos referimos al ministro José Antonio Chan, en la cual, y escucharon, señores padres de familia, no se permitirá el uso de maquillaje, ni uñas pintaditas, ni cabello teñido, ¿no?, porque hay algunas alumnas que se van pues con su cabellito teñido, ¿no?, y un corte escolar, pues, como tiene que ser, ¿no? ¿Para quién? Para los colegios públicos, señores. Eso es lo que ha manifestado el ministro, señores, de Educación, Antonio Chan, señores. Bueno, son medidas que en la cual le aplaudimos, está bien, señor ministro, por fin están haciendo algo bueno, ¿no?, para las instituciones educativas, ¿no?, que verdaderamente se sienta, ¿no?, se sienta, señores, el respeto hacia los profesores, ¿no?, y que verdaderamente nosotros como padre de familia pues tenemos que adaptarnos, ¿no?, a las medidas que da, señores, el gobierno, ¿no?, porque lamentablemente, señores,
hemos visto, pues, ¿no?, en algunas instituciones educativas, ¿no?, en la cual existe el bullying, ¿no? Hay alumnos que ingresan, señores, con un cabello cortado, Dios mío, lindito, ¿no? No sé si se lo habrá comido el conejo, ¿no? Pero hemos visto algunos alumnos que algunos padres también aceptan, ¿no?, esos tipos de cortes escolares, cuando lamentablemente, señores, quien tiene que dar el ejemplo somos nosotros como padres de familia hasta nuestros hijos, señores, ¿no? Así, señores, están las cosas. Ya lo dijo el ministro, ¿no? Ya lo dijo el ministro de Educación, que no se permitirá el uso de maquillaje, uñas pintadas ni cabello teñido en estudiantes de colegios públicos, señores. Bueno, hay que tenerlo en cuenta. Si regresan a su menor hijo, señores, de la institución educativa, después no te estés sorprendiendo. ¿Por qué, hijo, no se entraba al colegio? Bueno, papá, no me han dejado entrar, pues, pero mira cómo estoy lleno con un corte que lamentablemente es algo sorprendente, ¿no? Así, señores, están las cosas en este tema. Bueno, ya lo dijo el ministro, señores, de Educación. ¿Y qué viene pasando, señores, con los operativos inapropiados que en la cual lo está haciendo, señores, las rondas campesinas y la Policía Nacional del Perú y con serenazgo? Bueno, operativo inopinado contra bares y cantinas en Cruceta y CP3, manifiestan por acá, señores. Bueno, personal de Fiscalización Municipal de Tambo Grande, junto con el apoyo de la Policía Nacional, rondas campesinas y serenazgo, ejecutaron un operativo inopinado contra bares y cantinas en el centro poblado de Vía Cruceta y en San Martín de CP3. El presidente, pues, central de rondas campesinas, nos referimos al señor Germán Juárez, informó que el operativo se ejecutó en horas de la madrugada y se intervino en el bar Las Cañitas, dice por acá, en Cruceta, y luego, señores, se dirigieron hasta CP3, donde la jefa de Fiscalización Municipal clausuró dos bares debido a que no contaban con los documentos en regla. Bueno, este operativo, pues, se realizó tras los reportes de los moradores sobre la proliferación de estos establecimientos y su funcionamiento hasta altas horas de la madrugada. Bueno, hemos visto, pues, un trabajo conjunto, señores, entre la Policía Nacional, rondas campesinas y serenazgo, en la cual ejecutaron un operativo inopinado contra bares y cantinas en el centro poblado de Villa Cruceta y en San Martín de CP3. Ojalá que también vengan realizando, ¿no?, en nuestro distrito de Tambo Grande, igual en la margen izquierda, ¿no?, y en varios puntos, ¿no?, de nuestro distrito de Tambo Grande, y que no solamente no sea para la foto, señores. Bien por este trabajo que vienen realizando, señores. Por fin podemos ver que trabajan en conjunto la Policía Nacional del Perú, las rondas campesinas y serenazgo, en la cual han ejecutado, pues, un operativo inopinado contra bares y cantinas en el centro poblado de Villa Cruceta y en San Martín de CP3. Ahí hemos visto, pues, que el señor Germán Juárez informó que el operativo se ejecutó en horas de la madrugada, ¿no?, en la cual se ha intervenido, pues, a tres bares, ¿no?, en la cual dos son en CP3 y uno en Cruceta, ¿no? Hemos visto, pues, que la jefa de Fiscalización Municipal también clausuró dos bares debido a que no contaban con los documentos en regla. Bien, ¿no? Bien, señores. Que sigan así realizando, señores, estos operativos que son muy importantes, señores, en nuestro distrito de Tambo Grande. Que trabajen en conjunto, señores. La policía, serenazgo y rondas campesinas. Bueno, así, señores, están las cosas. ¿Y qué pasó, señores, en el colegio Julio Tello de Progreso Bajo, en la cual delincuentes roban pertenencias y dinero? Ay, ay, ay, la inseguridad ciudadana, señores, en Progreso Bajo, qué lamentable, ¿no? En la cual una institución educativa llamada Julio Tello de Progreso Bajo, lamentablemente, los delincuentes le robaron sus pertenencias y dinero. Bueno, delincuentes interrumpieron, pues, dentro de la institución educativa José Tello en Progreso Bajo
y se llevaron impresoras, se llevaron dinero y un parlante que era el área de psicología, siendo lo más afectado los estudiantes. Qué lamentable, señores, lo que ha pasado en esta institución educativa, ¿no? En Tejedores, en Progreso Bajo, perdón, ¿no? En la cual es la institución educativa Julio Tello. Bueno, ¿qué se llevaron, señores? Se llevaron impresoras, se llevaron dinero y encima se llevaron un parlante. Bueno, el presidente, pues, del Central de las Rondas Campesinas, el señor Germán Juárez, informó que fue alertado de este robo que se registró, ¿no?, al parecer en horas de la madrugada. Hasta el lugar, pues, de los hechos se hizo presente Germán Juárez, ¿no?, junto con la Policía Nacional del Perú, para poder iniciar las investigaciones y sancionar a estos delincuentes, quienes serían de los alrededores de esta zona rural. Qué lamentable, señores, ¿no?, lo que ha ocurrido en esta institución educativa en Progreso Bajo, señores. Ni las instituciones educativas de las zonas rurales se salvan, señores, ¿no? Lamentablemente se llevaron impresoras, dinero, hasta un parlante se llevaron, señores, de esta institución educativa Julio Tello de Progreso Bajo. Los delincuentes, pues, no están levantando, están llevándose todo lo que encuentran, señores, en su camino, ¿no? Lamentable, lo más penoso, cólera que me da, frustración que me da, señores, es como lamentablemente cómo afectan, señores, a los estudiantes, ¿no? Cómo lamentablemente, señores, estos delincuentes, ¿no?, personas de mal vivir, ¿no?, no perdonan nada, señores, ¿no? Yo me pregunto, ¿no verá un guardián, ¿no?, en esta institución educativa Julio Tello, ¿no?, de Progreso Bajo, en la cual los alumnos, ¿no?, se sienten un poco tristes por lo que ha ocurrido, ¿no?, porque lamentablemente se han llevado impresoras, se han llevado dinero, hasta un parlante, manifiestan por acá, que era del área de psicología, siendo los niños más afectados, siendo los más afectados, ¿no?, los estudiantes, señores. Qué pena, qué tristeza, señores, por lo que verdaderamente ha ocurrido, señores, en esta institución educativa de la zona, señores, rural. Bueno, hasta los hechos, hasta el lugar, pues, llegó Germán Juárez, la Policía Nacional del Perú, para realizar las investigaciones correspondientes, ¿no?, para ver quiénes son los choros, para supuestamente, ¿no?, ver, pues, ¿no?, quién son los malandrines que lamentablemente se llevaron, señores, estos importantes materiales, pues, que son, señores, de esta institución educativa de Progreso Bajo. Lamentable, señores, lamentable. Así, señores, está la inseguridad en todo el país. Ni las zonas rurales se salvan, señores. Bueno, si aquí le robaron la corona al señor cautivo cuando lo sacaron a pasear, ¿no?, lo dejaron por acá en un lugar, llegó un choro y se llevó la coronita del señor cautivo. Después andaban que lo buscaban y lo encontraron, gracias a Dios, ¿no?, que no van a estar robando otras cosas, señores. Así están las cosas. ¿Y qué es lo que viene pasando, señores, con el Jurado Nacional de Elecciones, en la cual anulan elecciones, señores, con la resolución número 00811-2026, ¿no?, de Morropón? El Jurado Electoral Especial de Morropón declaró la nulidad de elecciones en el distrito de San Juan de Bigote tras los hechos de violencia ocurrido el último domingo frente al resultado muy apretado entre Guillermo Latorre y Santiago Paz. El fallo es celebrado por Podemos Perú, pero en la cual
Somos Perú ha anunciado que acudirá hasta las últimas instancias para respetar la voluntad popular, señores. Según la resolución, no se acoge el pedido de recuento de votos. Además, se señala que el material recuperado no permitirá reconstruir el resultado electoral al haberse vulnerado la cadena de custodia. Bueno, así, señores, están las cosas. Se anuló las elecciones, señores, en el distrito de San Juan de Bigote, señores. Bueno, según la resolución número 00811-2026 del jurado electoral de Borropón, ¿no?, en la cual declara, pues, la nulidad de elecciones en el distrito de San Juan de Bigote tras los hechos de violencia ocurrido el pasado domingo. Ustedes vieron a través de las redes sociales, ¿no?, en la cual en San Juan de Bigote hubo disturbios, ¿no?, quemaron ánforas, ¿no?, y lamentablemente, señores, se anuló las elecciones en el distrito de San Juan de Bigote. Frente al resultado muy apretado entre Guillermo Latorre y Santiago Paz, el fallo es celebrado por Podemos Perú. Pero el partido de Santiago Paz, de Somos Perú, ha anunciado que acudirá hasta las últimas instancias para hacer respetar, señores, la voluntad popular. Según la resolución, no se acoge al pedido de recuento de votos. Además, se señala que el material recuperado no permitirá reconstruir el resultado electoral al haberse vulnerado la cadena de custodia, señores. Bueno, esto es lo que ha pasado, señores, en San Juan de Bigotes, en la cual se anuló, señores, las elecciones, se declaró la nulidad, señores, de elecciones en el distrito de San Juan de Bigote tras los hechos de violencia ocurrido el último domingo, señores. Así están las cosas en este proceso electoral que ya, señores, acabó, ¿no?, en la cual tendremos que regresar nuevamente este 6 de diciembre. Tendremos que ir nuevamente a las urnas para elegir quién es el próximo gobernador regional de Piura, señores. Reinaldo Gil está esperando su contrincante. Está entre Memo Latorre y Santiago Paz, señores. Así están las cosas en este proceso electoral. Ustedes elegirán, pues, este 6 de diciembre, en la cual nuevamente irán a las urnas, ¿no?, en la cual se llevará una segunda vuelta regional 2026. Lo ha dicho el Pleno del Jurado Nacional de Elecciones, en la cual acordó que el domingo 6 de diciembre se realizará, señores, la segunda elección regional, especialmente aquí en Piura, en la cual todos los piuranos iremos a elegir al próximo gobernador regional de Piura, señores. Así están las cosas en este proceso electoral. En San Juan de Bigote, pues, se anuló, señores, se declaró nula las elecciones, ¿no?, tras los hechos de violencia ocurridos el pasado domingo. Ustedes vieron, pues, a través, señores, de las noticias, lo que verdaderamente ocurrió, señores, en San Juan de Bigote, en la cual el Jurado Nacional ha manifestado que quedan nulas las elecciones en San Juan de Bigote. Bueno, a quien le afecta, pues, señores, esta nulidad es al señor Santiago Paz. Bueno, mientras el señor Memo Latorre, ¿no?, él, pues, está celebrando, ¿no?, porque él verdaderamente desea pasar a segunda vuelta, verse la cara, señores, con el señor Reinaldo Gilbert. Así, señores, están las cosas en este proceso electoral, señores. Bueno, aquí vemos, pues, también otra noticia en la cual Pellegrino del señor cautivo muere tras despiste de motofurgón, señores. Lamentable lo que ocurrió, ¿no? La fue, pues, que lo llevó, señores, hasta el señor cautivo de Ayabaca, terminó convirtiendo en una
dolorosa despedida por una familia del distrito de Curamori, en el Bajo Piura, en la cual Álvaro Vilches Yarleque, de 52 años, perdió la vida la noche del último sábado, cuando regresaba a casa después de cumplir su promesa de peregrinación, señores, ¿no? El accidente, pues, ocurrió aproximadamente a las 9 de la noche del sábado, cerca del puente, señores, de Tondompa, en Vilches, ¿no?, en la cual viajaba en una motofurgón junto con unos 3 peregrinos, quienes, señores, retomaban a sus hogares tras visitar y venerar, señores, al señor cautivo de Ayabaca. Por causa que son materia de investigación, pues el vehículo menor terminó despistándose, señores, en una bajada, provocando el accidente que dejó, señores, a sus cuatro ocupantes afectados, señores, ¿no? En la cual, tras lo ocurrido, los peregrinos, pues, fueron trasladados al establecimiento de salud de Las Lomas. Pero lamentablemente, señores, Álvaro Vilches, señores, falleció, ¿no? En la cual su muerte, pues, ha causado profundo pesar entre familias, amigos y personas que compartieron con él la peregrinación, pues, ¿no? En la cual se fueron con mucha fe.

Mori en el Bajo Piura. Nos referimos al señor Álvaro Vilches Yarleque, de 52 años, que perdió la vida la noche del último sábado cuando regresaba a casa después de cumplir su promesa de peregrinación del señor cautivo, señores. Así están las cosas, señores, con este peregrino que lamentablemente falleció, señores, el pasado sábado, ¿no? Lamentablemente, señores, sus familiares, ¿no? Se sienten bien consternados, señores. Bueno, desde aquí expresamos, pues, las sentidas condolencias, señores. Expresamos las sentidas condolencias, señores, para los familiares, ¿no? Del señor Álvaro Vilches Yarleque, de 52 años, que lamentablemente falleció, señores, tras regresar después de haber estado, señores, rindiéndole homenaje, pues agradeciéndole al señor cautivo por llegar con bien a su altar, pero lamentablemente ya yendo a casa, regresando, señores, encontró la muerte. Bueno, así, señores, están las cosas, ¿no? Expresamos las sentidas condolencias por este peregrino, ¿no? Por este señor, nos referimos al señor Álvaro Vilches Yarleque, que lamentablemente, señores, perdió la vida. Bueno, hemos visto, señores, aquí nuestro distrito de Tamborane, ¿no? Que los simpatizantes del señor David Carrión han estado bajando, han estado haciendo limpieza en todo nuestro distrito de Tamborane, ¿no? En la cual han estado bajando pancartas, ¿no? Hemos visto también, ¿no? Que han estado realizando una jornada de limpieza, de recojo de publicidad. Esto ocurrido el día de ayer, ¿no? En la cual hemos visto, pues, que los simpatizantes, ¿no? Los seguidores del alcalde virtual ganador, pues nos referimos al señor David Carrión, ¿no? Que sus seguidores, ¿no? Han hecho, señores, una jornada de limpieza y recojo de publicidad. ¿Cuándo ha ocurrido, señores, esto? Esto ha ocurrido el día de ayer en varios puntos de nuestro distrito de Tamborane. Bueno, bien por ello, señores, ¿no? Bien por la gestión, señores, ya entrante, porque verdaderamente ya se está preparando la nueva gestión del señor David Carrión, ¿no? Para asumir el cargo este primero de enero. Este primero de enero, señores, David Carrión, ¿no? Ya verdaderamente entra con su nuevo equipo técnico para asumir, señores, para asumir las riendas como nueva autoridad de nuestro distrito de Tamborane. Bueno, vamos a ver, pues, ¿no? Ojalá que el señor David Carrión, le deseamos suerte en su gestión, ¿no? Esperemos que todo lo que propuso en campaña política verdaderamente, señores, se cumpla en su gestión, ¿no? Le deseamos éxito a la gestión, señores, del doctor David Carrión. Bueno, en la cual, pues, ha hecho una jornada de limpieza el día de ayer, una limpieza de publicidad. Hemos visto que han estado bajando gigantografías, han estado limpiando algunos postes que habían pegado unos afiches, ¿no? Esto ocurrió, señores, ayer domingo 11 de octubre. Bueno, qué bien, señores, qué bien, las elecciones ya pasaron, ¿no? Pero queremos un distrito limpio, manifiesta, señores, el señor David Carrión, alcalde electo de nuestro distrito de Tamborane. Ya electo, pues, ¿no?
esperando, señores,

0: que su equipo técnico, ¿no?, que tenga al margen, verdaderamente pueda solucionar, señores, no todos los problemas, porque le va a ser imposible, pero que cumpla sus propuestas de campaña, ¿no?, que manifestó, señores, que manifestó en campaña política. Hemos visto también que el señor Pavel Río Frío, ¿no?, ha salido, señores, a través de un video en la cual agradece, pues, ¿no?, Pavel Río Frío agradece, señores, a todos los simpatizantes, ¿no?, que apoyaron, pues, en estas elecciones, ¿no?, en la cual lamentablemente, señores, no fue elegido el señor Pavel Río Frío, ¿no?, en la cual el señor David Carrión, pues, es el actual alcalde de nuestro distrito. Escuchemos parte de lo que ha manifestado, señores, el señor Pavel Río Frío, ¿no?, en la cual ha manifestado: somos la segunda fuerza política en Tambo Grande. El cambio recién inicia, dice Pavel Río. Escuchemos a Pavel Río Frío lo que manifiesta.
1: De mi corazón, te agradezco a nombre de todo este gran equipo de campaña por habernos abierto las puertas de tu hogar y haber escuchado nuestras propuestas en beneficio del pueblo. Gracias de todo corazón, hermano agricultor, comerciante, mototaxista, ama de casa, padre de los comedores populares, de la olla común, del vaso de leche, representante de la ronda, de la CAS, de tenientes, codelos, líderes, dirigentes de todos los caseríos de Tambo Grande, de todos los asentamientos humanos de Tambo Grande. Gracias por habernos dado ese gran respaldo. Nosotros, con la bendición de Dios, con este gran equipo de campaña, hemos hecho una campaña limpia, transparente, honesta. Gracias, hermanos tamborandinos, por esos votos que nos has dado, por habernos posicionado como la segunda fuerza política. Y aquí tenemos a nuestros dos regidores, al amigo Dani Díaz y a la compañera Nayeli Girón. Dos regidores vamos a tener en esta bancada. Nosotros no vamos a permitir la corrupción. Aquí está el compromiso de mis regidores de denunciar todo acto de corrupción. Nosotros seguiremos en la lucha. El pueblo sigue esperando el cambio. Y ese cambio va a llegar, compañeros. Nosotros hoy, orgullosamente, sin vanagloria lo decimos, hemos quedado en un honroso segundo lugar. Histórico. Nunca en la historia de Tambo Grande un candidato nuevo quedó en segundo lugar. Y nosotros, compañeros, estamos agradecidos con cada uno de ustedes, porque son ustedes los que han permitido que hoy seamos esa fuerza política que representa el cambio de Tambo Grande. ¡Que viva Tambo Grande!
0: Ay, ay, ay, señores, declaraciones del señor Pavel Río Frío, ¿no?, en la cual se despide Pavel Río Frío, pues, ¿no?, esta campaña política, en la cual agradece, señores, a sus simpatizantes, pues, ¿no?, que apoyaron, señores, en esta campaña política, pues, ¿no?, en la cual lamentablemente Pavel, pues, quedó en segundo lugar, ¿no?, en la cual el señor David Carrión, pues, fue, señores, elegido por voto popular, en la cual le deseamos toda la suerte al señor David Carrión, ¿no? Ya lo dijo Pavel Río Frío, que no va a aceptar, señores, el tema de la corrupción. Bueno, hay que ver, pues, hay que ver cómo empieza el señor David Carrión en este nuevo gobierno, ¿no?, que ya estamos a puertas, ¿no?, de, señores, de ver, pues, la gestión del señor David Carrión Juárez. A ver, estamos revisando, señores, el portal de la OMPE, ¿no?, en la cual vemos, señores, que el señor David Carrión, ¿no?, ha sacado, señores, unos votos en la cual hemos visto, pues, ¿no?, que, a ver, Vamos a leer resultados de la OMPE. A ver, el señor David Carrión, ¿no?, sacado 18.595 votos, ¿no? El señor Pavel Riofrío obtuvo 11.539 votos, señores, ¿no? El señor de Acción Popular, Darwin Hernández, 8.276 votos. El candidato de Podemos Perú, el alcalde de aquí de Santana, ¿no?, el señor Anthony Pacherres, ha obtenido 5.352 votos. El señor Segundo Moreno Pacherres, 3.779 votos. El señor Jorge Fernando Celi Ruiz, 3.086 votos. El señor Walter Roa, del partido de Keiko Sofía Fujimori, lamentable, señores, 1.112 votos. El partido, señores, del PPC, 327 votos. El partido de Progresemos, Dios mío, lindito, 128 votos. Estos son resultados oficiales, señores, de la OMPE. Bueno, así, señores, están las cosas. El señor David Carrión ha sacado, señores, una buena cantidad de votos en nuestro distrito de Tamborán, esperando, pues, ¿no?, que el señor David Carrión, le deseamos toda la suerte en su gestión y que Dios lo ilumine, ¿no?, y que verdaderamente, señores, y que verdaderamente trabaje por nuestro distrito de Tamborán, señores. Así están las cosas, señores, en este proceso electoral. Ya se despidió Pavel Riofrío, ¿no? Por ahí esperaban, algunos manifestaban, pues, que Pavel Riofrío tenía que aceptar la derrota, manifestaban por acá, pues, ¿no? Bueno, cosas de político, pues, ¿no? Cosas de políticos. Así, señores, están las cosas. OMPE culminó procesamiento de actas, pero aún faltan contabilizar casos observados. Manifiesta por acá, la Oficina Nacional de Procesos Electorales culminó el procesamiento de las actas electorales correspondientes a las 89.935 mesas de sufragio que funcionaron en los comicios regionales y municipales realizados el 4 de octubre. De total de documentos procesados, el 96.7% fueron contabilizados de manera directa tras ingresar al cómputo general de resultados. Las actas restantes permanecen pendientes de contabilizar debido a que presentan observaciones, solicitudes de nulidad o impugnación de votos o de identidad. La Oficina Descentralizada, pues, de Procesos Electorales remite dichos expedientes a los jurados electorales especiales, órgano del Jurado Nacional de Elecciones, facultados para evaluar y resolver cada caso conforme a la normativa vigente. Tras la emisión, pues, de la resolución correspondiente por parte del Jurado Electoral Especial, la entidad electoral, pues, ejecuta lo dispuesto o remite el expediente al Pleno del Jurado Nacional, ¿no?, de Elecciones, en caso se presente una apelación en segunda y defina instancia. Bueno, esto es lo que manifiesta, señores, la OMPE, en la cual culminó procesamiento de actas, pero aún faltan contabilizar casos observados. Así, señores, están las cosas con la OMPE, que ya culminó procesamiento de actas, pero faltan aún, ¿no?, contabilizar casos observados. Bueno, esto es lo que manifiesta, pues, la OMPE, ¿no?, en la cual ya culminó, pues, el procesamiento de actas electorales en todo el país. Bueno, eso, señores, es lo que manifiesta, señores, la OMPE. Bueno, así, señores, están las cosas en este tema electoral, ¿no?, que ya prácticamente ya culminó, señores. Bueno, ya culminó el procesamiento de actas electorales en todo el país, en la cual, pues, la OMPE, señores, ha manifestado que todavía faltan contabilizar casos observados. Bueno, eso es lo que manifiesta, señores, la OMPE, señores. Bueno, aquí en nuestro distrito de Tamborana ya tenemos alcalde. Él es el señor David Carrión. Bueno, así, señores, están las cosas en este proceso electoral, en la cual la OMPE ya culminó, señores, procesamiento de actas, pero aún faltan contabilizar casos observados. Bueno, vamos a ver pues qué es lo que viene, señores, más adelante. Nos vamos a ir a la segunda vuelta, vamos a ir nuevamente a sufragar, ¿no?, para elegir quién va a ser el gobernador de Piura. Todos los piuranos nuevamente tendremos que regresar a las urnas. Tu lugar de votación va a ser el mismo, ¿no? Va a ser el 6 de diciembre que se realizará la segunda vuelta regional 2026, señores. Así están las cosas en nuestro país. Bueno, agradecerles, señores, a cada uno de ustedes. Ya viene nuestro amigo Eder Maza con más información para seguir informando a todo el distrito. Bueno, permiso, que Dios me lo bendiga, señor. Permiso.
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¿Qué tal, amigos, amigos de Tambo Grande? Muy buenas tardes, bienvenidos y bienvenidas a una edición más de Bajo la Lupa. Hoy, lunes 12 de octubre del año 2026. Les agradecemos a todos los que nos sintonizan a esta hora de la tarde, iniciando una semana más de noticias, una semana más de información local, regional, nacional, aquí en Bajo la Lupa, donde tu opinión nos importa. Muy bien, hoy tenemos mucha información que compartir con ustedes, amigos y amigas, a través de esta tribuna informativa. Agradecemos a todos los que nos sintonizan a lo largo y ancho de todo nuestro distrito de Tambo Grande, sobre todo a las emisoras y altoparlantes que a esta hora de la tarde escuchan Bajo la Lupa. Hoy 12 de octubre. Mañana 13 es el día central del señor cautivo de Ayabaca, ¿no? En el santuario de Ayabaca, en esta provincia serrana, ya se vive toda una serie de algarabía y fiesta con la ruta de la peregrinación, todos los cientos, miles de peregrinos que van caminando desde diferentes localidades, Tambo Grande, Piura, Paita, Lima, Huancayo, de la selva, de la sierra, de todos lados, hacia un solo destino, el santuario del señor cautivo de Ayabaca. Mañana 13 de octubre es el día central del señor cautivo de Ayabaca.

0: Muy bien, y la situación está muy complicada en el ámbito político, señores, sobre todo porque hasta ahora no hay un segundo lugar, no se sabe quién acompañará al candidato Reinaldo Gilbert Guzmán a esta segunda vuelta electoral. Ustedes saben que en San Juan de Bigote se declaró nula la elección, ¿no? Y según expertos en la materia, al declararse nula la elección, si se vuelve a dar el proceso electoral, solo va a aplicar para el distrito de San Juan de Bigote. Ya no entraría a tallar los votos para la provincia ni para la región. Con estos resultados del distrito, no le serviría de absolutamente nada a Santiago Paz, ¿no? Teniendo hasta ahora la segunda vuelta electoral entre Reinaldo Gilbert Guzmán y Memo Latorre, candidato de Podemos Perú. Somos Perú ha apelado a la nulidad electoral en San Juan de Bigote y exige recuento de los votos. La situación está muy complicada, señores. Hasta el momento no hay una solución oportuna ante lo que está sucediendo. Ante lo que está sucediendo en la región Piura con respecto a la elección, a las elecciones regionales. No hay todavía acompañante de Reinaldo Gilbert Guzmán para esta segunda vuelta electoral. ¿Qué está pasando? ¿Qué es lo que está pasando? Bueno, vamos a nosotros comentarles aquí en vivo y en directo a través de Bajo la Lupa. El personero legal Ubaldo Pizarro de Somos Perú ha brindado sus declaraciones. Vamos a escuchar a Ubaldo Pizarro, personero legal de Somos Perú. Escuchemos en breve.
1: Han acontecido los hechos y espero que no me recorten. Perdón, yo no estoy contra Podemos. Lo que sí puedo garantizar que esos votos que están en San Juan de Bigotes lo pasamos a Podemos. Y lo puedo, sí, lo no, pero por eso le vuelvo a repetir, los votos están en la página web, ¿correcto? Y Podemos gana ahí por lo menos con 970 votos o 670 en nuestra cuenta final. ¿Por qué? Porque están las actas observadas y en San Juan de Bigote hay más de 1500 votos en juego. Por eso yo no estoy contra Podemos, entiende, usted me estaba malinterpretando. Pero por eso, si nosotros, sí, el reconteo de votos dice de que estamos pasando, claro que sí lo estamos pasando.
2: ¿Cómo ve el tema de la denuncia a la OMP que usted acaba de decir aquí en toda la conferencia de prensa?
1: Bueno, ya será el Ministerio Público el que va a ejercitar las acciones competentes, penales y de los que resulten responsables. Pero sí, para mí, como lo he dicho, hay una suerte de omisión de actos funcionales que la jefa de ODEF se ha ido contra una resolución de la propia OMP, ¿entiende? De la propia OMP, porque ella lo que debió hacer inmediatamente, decirle al representante del Ministerio Público y Jurado Electoral Especial, aquí están las ánforas completamente lacradas mesa por mesa. Bueno, yo no sé si será un cálculo político o no. Yo solamente les puedo dar y comentar lo que tenemos en prueba. Y las pruebas a mí me dicen de que en el reconteo de votos Somos Perú va a remontar. En donde se han acontecido los hechos. Y espero que no me recorten. Perdón, yo no estoy.
0: Muy bien. Muy bien. Han sido declaraciones. Declaraciones de personero legal del partido Somos Perú, Valdo Pizarro, acerca de la nulidad de las elecciones en San Juan de Bigote. Bueno, Somos Perú tiene su propia apreciación, su propia teoría legal, jurídica, de lo que ha sucedido, señores, en San Juan de Bigote. ¿No? Vamos a esperar nosotros a ver de qué manera se desarrolla este hecho o qué acciones se toman por parte del Jurado Electoral Especial de Piura y de la Oficina Nacional de Procesos Electorales, teniendo en consideración, señores, que ellos están siendo también señalados, incluso hasta denunciados por Somos Perú. Desde su local de campaña en Castilla, el candidato al gobierno regional por el partido Somos Perú, Santiago Paz, brindó una conferencia de prensa respecto a la nulidad de las elecciones en San Juan de Bigote, ¿no? Santiago Paz aquí se manifestó, expresó lo que ya viene expresando constantemente en diferentes medios de comunicación, aduciendo de que tiene que haber un reconteo de los votos en San Juan de Bigote. Una de la tarde con 10 minutos aquí en Bajo la Lupa. Muy bien, continuamos con el desarrollo de más información local y regional a través de Bajo la Lupa, donde tu opinión nos importa. El candidato al distrito de San Juan de Bigote, Aldo Álvarez, se pronunció sobre los disturbios generados el pasado 14 de octubre. Vamos a escuchar a Aldo Álvarez.
3: Nosotros que el proceso electoral se inició con unas carabuzas fuera del recinto, pero fueron controlados por la policía y la ronda campesina. Terminado el proceso electoral, 5 de la tarde, se inició discutiendo con total normalidad. A las 6:30 de la tarde, cuando ya estaba culminando el conteo del gobierno regional y consejero, se suscitó un incidente donde dos personas desconocidas, con algunos miembros de APP, quisieron ingresar dos mochilas llenas de cosas que no se sabía, y el partido no lo permitió, porque una vez cerrado el local ya no puede ingresar nadie, salvo gente que tenga representación de la institución. Cabe decir que la policía detuvo esas mochilas que nunca se abrieron, y es ahí donde lanzaron algunas bombas lacrimógenas, pero dentro del recinto de votación y de escrutinio todo era con normalidad. Sin embargo, a esa misma hora, gente de la OMPE salió de su oficina sin chaleco a darle la orden a los miembros de mesa que rompan las cédulas, que las cédulas estaban anuladas. En reiteradas veces, por unas 3 ocasiones, y es así que algunos miembros de al menos 7 mesas rompieron las cédulas, pero nuestros personeros custodiaron las ánforas, por eso que hay 16 ánforas totalmente llenas con cédulas en las mejores condiciones, esperando que el Ministerio la remita a la OMPE y se da el conteo, que creo que es un tema legal, serio, que corresponde, y se va a ver reflejada la voluntad del pueblo en esos votos que emitieron ese día.
4: Cuando el partido Somos Perú impide estos votos, ¿es ahí donde inicia la violencia?
3: No. Todo lo iba con normalidad hasta antes de 7 de la noche. Todo nace de que miembros de la OMPE dan la orden a los miembros de mesa que rompan las cédulas bajo ninguna explicación. Por eso están los videos ahí, inclusive el fiscal que fue a hacer su trabajo se le han entregado pruebas y ha recibido testimonio de los personeros de mesa que fueron los de OMPE, el ciudadano que dio la orden. Pues, al ver eso, nosotros como líderes dimos la orden que custodien las ánforas de votación. Es por eso que nuestros personeros de Perú se atrincheraron y custodiaron las cajas de cédulas. Esa es la razón. No es que Somos Perú inició, al contrario. Más bien nosotros le dimos custodia para evitar que esto llegue a más.
4: Porque el jurado especial mencionaba que justamente Somos Perú había iniciado estos disturbios. ¿Usted rechaza
3: ello? Por eso es que el doctor Waldo dice que el jurado ha sido inducido a sacar una ARS mal hecha, porque no se puede basar en el informe de una coordinadora de ellos en Bigote, donde dice que por el supuesto que una persona estuvo en Perú generando un malestar, es que se ha roto. Eso no es cierto. eso más bien esta chica, que no sé cómo se llama, ella tiene responsabilidad porque ella fue una de las personas que dio la orden que se rompa la cédula. Y eso consta en las artes de los videos.
4: ¿Qué crees que la OMP rompió eso?
3: Sabe Dios, no sé por qué dieron esa orden cuando no había un solo problema. Por eso es que alerta la firma, la policía, los militares, los camioneros, deben ser llamados para que les pregunten cuál fue el incidente que conllevó a dar esa orden. Cosa que nunca ocurrió.
4: ¿Pero si había problemas en el exterior de
3: los locales? Las pequeñas escaramuzas fueron fuera del local. Que no tiene nada que ver con el tema interno, porque el tema interno estaban los señores militares y la policía también.
4: ¿A qué hora iniciaron exactamente?
3: ¿Cómo? Los disturbios iniciaron antes de las 7 de la noche, cuando ya estaba

0: llegamos a un 50% de domicilio. Por eso que en las cajas de atrás, inclusive hay un acta que está totalmente llena, favoreciendo naturalmente a Somos Perú. Y todas las mesas en un 80% favorecen sobre 30 votos a Somos Perú. Por eso que APP pide de oficio inmediatamente lunes nulidad de elecciones. Si fueran ganando ellos, pidieran reconteo como nosotros. Entonces ahí está la situación y tenemos la fe que legalmente le corresponde un conteo de libro. Esperemos que eso suceda así.
1: ¿Y quién es en primer lugar en San Juan de Dios?
0: Nosotros, Somos Perú, iba en primer lugar sobre 30 votos en cada mesa y más del 80%. Por eso que nosotros aducimos que ya había un tema orquestado, sabiendo que Somos Perú iba ganando, porque ni modo que tú vas ganando y vas a generar un disturbio. Eso es inaceptable. Por supuesto que sí, estábamos sobre 30, 35 votos en cada mesa, Somos Perú arriba y APP, y los del APP estaban sobre 5 o 6 votos por mesa. Eso es evidente, yo tengo la realidad porque soy protagonista del tema.
1: ¿Qué pasó? ¿Por qué cambió la postura?
0: No, yo no he dicho qué hacer con los resultados. Yo estoy dándole un alcance a mis militantes que salió una RS anulando las elecciones y en consecuencia había que recibirla. Pero hay otra instancia que la evalúa el equipo de abogados del partido. Ni siquiera yo, simplemente soy un hombre de ley y que recibe y que lo pone sobre otra instancia para que lo evalúe, cosa que anoche ya se presentó la apelación, porque así va a tener conveniente el partido y con justicia. O sea, todo aquí es con justicia, no hay nada amañado, abrazado con justicia para que se respete el voto que está guardado.
1: ¿Ahora usted
0: está
1: en contra de la nulidad de
0: esa resolución? Por supuesto, porque ya hubo una elección, ya emitieron un voto y el voto está guardado. O sea, ni siquiera podemos decir que el voto ha desaparecido. Está lacrado, custodiado en más del 80%. En consecuencia, se tiene que hacer un recuento y de ahí se define pues si...
2: Hemos escuchado, amigos y amigas, al candidato al distrito de San Juan de Bigote en Morropón por Somos Perú, Aldo Álvarez, quien se pronunció sobre los dos disturbios generados el pasado 4 de octubre. Así está la situación. Santiago Paz, candidato al Gore, brindó conferencia. Vamos a la pausa, luego vamos a regresar con parte de lo que manifestó Santiago Paz. Esto está ocurriendo a nivel del ambiente político regional. No acompañante de Reinaldo Gil para la segunda vuelta electoral por la nulidad de las elecciones en San Juan de Bigote, en Morropón, la misma que mantiene en el segundo lugar hasta ahora a Memo Latorre, el candidato de Podemos Perú. Vamos a una pausa, regresamos con más.
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2: Una con 22 minutos, 1:22 es la hora a nivel nacional en todo nuestro país. Continuamos con todo lo que está sucediendo en San Juan de Bigote. El candidato al gobierno regional de Piura, Santiago Paz por Somos Perú, realizó una conferencia de prensa para hablar sobre la nulidad de las elecciones en San Juan de Bigote, ¿no? ¿Qué dijo Paz López? Vamos a escuchar parte de lo que manifestó en la conferencia de prensa. Son la 1:23.
6: Buenos días, señores periodistas. Muchas gracias por estar aquí en este momento sumamente importante, en este momento sumamente crucial para nuestra región. Lo que nosotros queremos exponer el día de hoy son los argumentos para la apelación, para que esta resolución del jurado especial de Morropón pueda ser revertida. Vuelvo a mencionar que es un tema sumamente importante, es un tema sumamente grave, porque tenemos los indicios, creo que más suficientes, de un posible fraude. Tenemos los indicios más que suficientes de un posible sabotaje. Y no solamente este posible sabotaje, este posible fraude, se ha realizado en San Juan de Bigote. Nosotros creemos que esto es algo planificado y que se ha realizado en diferentes puntos de la región. Aquí creo que ya no es un tema del candidato de Somos Perú, ya no es un tema de Santiago Paz, ya no es un tema del candidato, nuestro candidato provincial, que ha sido uno también de los principales afectados, Nelson Mío. Ya creo que no es un tema de Somos Perú, creo que esto ha trascendido a nivel nacional, a nivel internacional. Y si dejamos pasar un hecho como el que ha ocurrido, bastante lamentable, creo que va a sentar un muy mal precedente en la región, en el país, que va a afectar seriamente la democracia. Ya ustedes saben que lamentablemente nuestras instituciones
7: tienen muy poca credibilidad, la población en general no cree en nuestras instituciones, y si dejamos pasar un hecho como el que ha acontecido, donde tenemos más que indicios, tenemos todas las pruebas, podríamos decir, creo que la afectada aquí es la democracia, es nuestro país, porque ya se puede dar en el futuro en otras regiones, o todo el mundo se va a preguntar, los candidatos se van a preguntar, la población se va a preguntar qué sentido tiene que haga el esfuerzo de ir a votar, de ir a emitir mi voto, cuando esa voluntad, que es, como es este caso, ha sido expresada en las urnas, no se va a respetar, que esa decisión que ya fue expresada en las urnas, vuelvo a decir, no se va a considerar. Y es por eso que aquí estamos ya por una lucha mayor, estamos por una lucha de la democracia en nuestro país. Y para eso es que...
2: Básicamente eso es lo que ha manifestado Santiago Paz, haciendo un análisis reflexivo de la democracia, la nulidad de las elecciones y del derecho a voto, sin que nadie altere los resultados. Pero aquí no se han alterado, aquí no ha habido un problema de actas, un problema que se suscitó en San Juan de Bigote, el cual hubieron conatos de bronca, hubieron desmanes que obligaron a que estas actas pasen de mano en mano y que luego se determine por parte del jurado electoral especial la nulidad de las mismas. Somos Perú ha apelado esto ante el Jurado Nacional de Elecciones, que es la última instancia. El tiempo corre, el tiempo avanza, Santiago Paz continúa en su lucha, en su pelea por querer meterse a la segunda vuelta. Reinaldo está tranquilo, cómodo, esperando, mientras que Memo Latorre también ya está haciendo campaña. Entonces, este es el escenario político que nos pintan a nivel regional. A nivel regional. Imagínense, ¿no? Las encuestas ponían primero a Santiago y hoy está a punto de quedarse fuera de este proceso electoral. Por eso es que los candidatos tienen que siempre trabajar arduamente, sin esperar, sin presagiar, sin creer que van primero en las elecciones, porque no es así, no es así. Entonces muchas veces se engañan a sus electores, y eso no está bien. Trabajar motivado, trabajar creyendo que vas a conquistar lo que anhelas, en este caso a nivel regional, provincial o local, eso sí está bien, pero después falsas expectativas a la población no es bueno, señores. Eso para los candidatos, ¿no? 1:28 a través de Bajo la Lupa, donde tu opinión nos importa. Con cruces al hombro y fe en cada paso, así caminan los peregrinos rumbo a Ayabaca. Trochas, caminos, cientos de peregrinos avanzan hacia el santuario del Señor cautivo de Ayabaca. Algunos llevan cruces sobre sus hombros, otros siguen caminando acompañados de familiares y miembros de sus hermandades. El cansancio del recorrido no detiene su fe. Cada paso forma parte de una tradición que se renueva año tras año y que reúne a miles de devotos en una misma promesa. El Señor cautivo de Ayabaca, con cruces al hombro y la fe en cada paso, así caminan los peregrinos rumbo hacia la provincia serrana de Ayabaca.
8: Peregrino rumbo a Ayabaca. Estamos ya cuesteando.
2: Son a 1:30 1:30 a través de Bajo la Lupa, donde tu opinión nos importa. Puedes comunicarte con nosotros al 995162-289, 995162-289. Tu opinión es muy importante a través de esta tribuna informativa. 1:30 Continuamos el desarrollo de más noticias del ámbito local y regional a través de Bajo la Lupa, donde tu opinión nos importa. 1:30 p.m.

0: Día de la Salud Mental, especialista alerta sobre el aumento de la violencia en casos de bullying y de delincuencia, señores. Hay que tener bastante cuidado con respecto a la violencia y los casos de bullying. Muchas veces prendemos la televisión y vemos lo que sucede a nivel nacional, pero pocas veces nos fijamos o preguntamos o conversamos con nuestros hijos sobre lo que está ocurriendo acá en nuestra realidad, ¿no? Recuerden que esto ocurre no solamente en Lima, no solamente en los mejores colegios como el Liceo Laval, ocurre también aquí en los distritos, en las provincias, en diversas zonas. Escuchemos a la psicóloga de orden hospitalaria del Hospital San Juan de Dios. Escuchen.
1: En octubre se celebra a nivel mundial lo que es la salud mental y para ello vamos a conversar con una psicóloga respecto a este tema y cuál es el actual panorama en referencia a todo lo que podemos observar en cuanto a la salud mental. Buenos días, un día muy especial, la salud mental, muy importante
2: días.
1: También.
2: Sí, buenos días. Mi nombre es Micaela, trabajo acá en el Hospital Especializado San Juan de Dios, un hospital referente en el cuidado de la salud mental. Como ya lo mencionaron, ya lo mencionaste antes, se está celebrando el 10 de octubre el Día Mundial de la Salud Mental. Para ello, en el Hospital Especializado San Juan de Dios se está desarrollando una actividad, como podemos ver de fondo, enfocado en el tema del cuidado de la salud mental de nuestros pacientes hospitalizados y de nuestros adultos mayores que acuden a los servicios dentro del hospital.
1: Actualmente, con todo lo que estamos observando en imágenes, en los medios de comunicación, el nivel de violencia al que se está llegando, ¿cuál sería el análisis de un punto psicológico más o menos?
2: Ya el tema de la salud mental es muy tocado en todos los medios, es muy tocado por todas las personas, sin embargo no se le está dando la importancia de vida que esta requiere. Últimamente vemos muchos casos de violencia a nivel nacional, ya sea temas de bullying, violencia contra la mujer, entonces este tema, si bien es cierto, todos hablamos de la violencia, pero no estamos interiorizando como tal quizás los factores que intervienen para que estas personas puedan ejercer el tipo de violencia.
1: ¿Ha evolucionado el tema de la...
2: Claro, el tema de violencia ha evolucionado radicalmente. Si bien es cierto, lo podemos ver en casos diarios como es muy comúnmente un asalto, ¿no? un robo. Entonces, anteriormente, en generaciones anteriores, este se daba nada más de manera que te quitaban por la calle un celular y listo, ya era ahí nada más quedaba. Ahora ya es mucho más violento, hasta por robarte un celular en la calle están matando a las personas. Entonces, la salud mental está tan deteriorada que no se le está dando la importancia de vida.
1: ¿Las autoridades deberían incluir estos programas de salud mental?
2: Claro. Nuestras autoridades deben incluir en su plan de gobierno lo que es la salud mental, porque desde los proyectos preventivos estamos ayudando, como ya lo dije, a prevenir conductas que de repente pueden ser disruptivas para nuestra comunidad.
1: Háblanos un poquito sobre el bullying. ¿Cuál es el análisis?
2: El bullying actualmente se está dando a nivel nacional. El último caso que hemos visto a nivel nacional y creo que nos ha conmovido a todos es el del Colegio Liceo Naval, ¿no? El bullying es un tipo de violencia que se da dentro de la institución educativa y entre los compañeros. En el bullying tenemos tres actores principales, que es el agresor, la víctima y los espectadores. Entonces, el bullying también se está dando a nivel psicológico, a nivel físico y ciberbullying, porque nada más entendemos que de repente un golpe, una patada, eso ya es agresión. Sin embargo, el bullying psicológico abarca todo lo que son las conductas de agresión verbal, humillaciones, burlas hacia las otras personas. Y el ciberbullying, que las personas detrás de una pantalla humillan básicamente a la persona, ¿no? A su víctima. Difunden imágenes con el fin de humillar a la otra persona.
1: Ahora, es necesario el cuidado de un profesional, ¿no? Si es que llega ya a un cierto límite, es necesario un tratamiento ya.
2: Claro. Esta intervención se debe dar a nivel general con los tres actores, como le mencioné anteriormente, porque si bien es cierto, estamos entendiendo que a la víctima es a quien más repercute porque ya vemos un menor rendimiento académico, problemas de conducta, alteraciones de sueño. Entonces son señales de alerta que nos están dando, porque un niño no te va a decir directamente estoy sufriendo bullying. Entonces hay que tener en cuenta las señales de alerta que los niños están emitiendo para poder intervenir. Y en el caso del agresor también, porque detrás de esta conducta hay muchos factores que están interviniendo, ya sean factores ambientales, factores familiares, que se pueden identificar y poder intervenir.
1: Okay. Muchas gracias. Okay.
0: Muy bien, 1:37 La salud mental es un tema muy importante que pocos le dan importancia, ¿no? Pero dado este proceso electoral que se ha dado, este especialista del Hospital San Juan de Dios dice que deberían las autoridades tomar la importancia a la salud mental de las personas. La violencia, los casos de bullying, etcétera, ¿no? Tantos casos que muchas veces se descubren ya cuando el adolescente o la persona opta por quitarse la vida, cuando es en realidad ya demasiado tarde. Por eso es importante la prevención, el trabajo psicológico de los profesionales antes de. Y allí entra muchísimo a tallar el trabajo de las autoridades, tanto locales, regionales, como del Ministerio de Educación. 1:38 a través de Bajo la Lupa, donde tu opinión nos importa. 1:38 a través de Bajo la Lupa. Vamos a una pausa, nos pide producción, y regresamos con más.
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1: Continuamos con más información aquí en Bajo la Lupa, donde tu opinión nos importa. La Municipalidad de Tamorande colocó la primera piedra del mejoramiento de la carretera Malingas el Convento. La Municipalidad de Tamorande realizó la colocación de la primera piedra del proyecto de mejoramiento de la carretera Malingas el Convento, una obra que busca contribuir a mejorar las condiciones de transitabilidad y facilitar el desplazamiento de los pobladores de estos sectores. Esa intervención representa un paso importante para fortalecer la conectividad vial, facilitar el traslado de productos agrícolas y dinamizar las actividades económicas de las familias que dependen de esta vía para sus labores cotidianas. La colocación de la primera piedra marca el inicio de una nueva etapa para los pobladores de Malingas, quienes contarán con mejores condiciones de acceso y circulación una vez culminados los trabajos, favoreciendo el transporte de sus productos y las actividades diarias de la comunidad. Coloca el alcalde Segundo Meléndez la primera piedra de la carretera Malingas el Convento. Malingas el Convento. 1:44 PM. Acude al establecimiento de salud más cercano y protégete. La vacunación está dirigida a niños y niñas, adolescentes de 10 a 20 años, así como a personal de salud, PNP, Fuerzas Armadas. Vacúnate contra el dengue. Imaginamos que acá en Tamorande también hay vacunación, ¿no? En Piura, Bajo Piura, Castilla, 26 de octubre, ¿no? Vacúnate gratis contra el dengue. Continuamos con más noticias del ámbito local y regional a través de Bajo la Lupa, donde tu opinión nos importa. La minería ilegal avanza sin control en Cajamarca. El programa Punto Final recorrió Algamarca, en Cajamarca, y encontró campamentos, socavones, maquinaria, camionetas vinculadas a la extracción mineral. La Fiscalía Ambiental advierte sobre el avance de la minería ilegal en una zona donde también se encuentra la concesión de Pan América Silver, cuya limitada presencia policial genera preocupación ante el riesgo de una escalada de violencia. La minería ilegal en esta zona es comparada con Patas. Los mineros informales explotan y sacan mineral hacia Trujillo. Imparable la minería informal, artesanal, ilegal en nuestro país. Imparable, señores. Continuamos con más noticias aquí en Bajo la Lupa, donde tu opinión nos importa. Puedes participar de nuestro programa, enviarnos tu mensaje 99-5162-289, 99-5162-289, tu opinión nos importa.

Amigos que nos escuchan a través de su emisora y alto parlante en todo nuestro distrito de Tambo Grande, zona urbana y zona rural. Llegamos hasta Paccha también, a Sol Sol, llega también bajo la lupa. Muy bien, continuamos con el desarrollo de más noticias, de más información. Son a 1 de la tarde, 47 minutos. 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Continuamos con más aquí en Bajo la Lupa, donde tu opinión nos importa. Participa del programa a través del 99-516-2289. 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

Continuamos con el desarrollo de más noticias del ámbito local y regional a través de Bajo la Lupa, donde tu opinión nos importa. Gracias a todos nuestros amigos.

Una de la tarde con 52 minutos, 1 y 52, muy bien. Estamos llegando a la parte final de nuestro programa informativo Bajo la Lupa. Les agradecemos a todos su sintonía a través de Bajo la Lupa, donde tu opinión nos importa. Vamos a regresar mañana cuando sean a 1 de la tarde para compartir más información con todos ustedes. Muchas gracias, permiso, que Dios los bendiga.

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6: 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Esas medicinas a veces te arreglan una cosa y te malogran el hígado o los riñones. Ya basta de gastar tanta platita por gusto en farmacias que solo te ven como un número más. Hoy ha llegado la solución a tu tierra. 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

0: Que Dios les bendiga.
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3: 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La próstata crece. Crece porque va a crecer. Tienes 40 años de edad, cuida tu próstata. Lo que tenemos que hacer es minimizar ese crecimiento. ¿Se puede evitar? Claro que se puede evitar. Tienes que ser precavido y quererte a sí mismo. No permitas que llegues a andar con una sonda, terminar con una enfermedad muy complicada, como es el cáncer prostático. La próstata sana, la próstata normal, debe de pesar 20 a 25 gramos. Mide 4 por 3 por 2, es decir, es similar al tamaño de una nuez. Pero con el tiempo, si no se toma interés, puede llegar a tener el tamaño de una naranja. En la mayoría de los hombres, la próstata comienza a crecer aproximadamente a los 40 años de edad. Continúa creciendo a través de los años. A la edad de los 80 años, el 80% de hombres tiene la próstata aumentada de tamaño. La hiperplasia prostática benigna es una condición común que afecta a todos los varones. En muchos de estos casos, la próstata crecida ejerce presión sobre la uretra, estrechándola y causando dificultad en la micción o problemas similares. ¿Usted tiene problemas para orinar? ¿Demora varios minutos para iniciar la micción? 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

el sabor. El sabor de Corazón Serrano. Esa canción titulada Cuéntale a la Luna. La hora importante son las 3 de la tarde con 24 minutos. Compartiendo con todos y cada uno de ustedes, a todos los grandes oyentes que escuchan la radio a esa hora de la tarde. Están disfrutando, pasándola muy bonito, pasándola chévere. Arriba ese volumen. Disfruta de la buena música.

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1: Eso no lo verás, esos objetos jamás.
2: Mix, la banda, para mi gente hermosa, báilalo. Lo que le daba todo el Perú, eso es Eina Mose, la enamorada de la cumbia, Rosita Morales.

el estilo de Mix, Mix Las Badas Internacional Caribe. Un saludo para mi pata Elmer Viera Viera. Es ahora de la tarde y descansando y escuchando la radio. Para mi amigo Elmer Viera Viera, es ahora escuchando la radio. La familia Viera y en Pedregal, un abrazo fuerte. Gracias por estar conectados en esta tarde maravillosa. Los hermanos Ayala Pingo, Cantaritos de Oro. Esa canción titulada Quédate. A disfrutar en esa tarde, ¿ah? Tú que estás ahí en tu trabajo, tú que estás en la mototaxi, en el mercado, en casita, donde quiera que te encuentres saliendo de tu faena laboral, un abrazo fuerte. Gracias por compartir en esta tarde maravillosa. Somos de la mejor.

dale que dale. Para mi amigo Santo Rufino, el día sábado se acercó mi hijo Ronnie Alexander. Y un par de chelitas, disfrútalas, hermano. Estuvieron bien ricas, ¿sabes? Estuvieron bien heladitas. Gracias, Santo Rufino, lo máximo, te pasaste, ¿sabes? Igual que Delson Timanata. Listo, saludos especiales siempre a mi amigo Santo Rufino. Y para Idelson Timaná, los primos, los primos, los primos.

¡Arriba ese volumen!

porque nos llena. Felicitaciones. Felicitaciones por culminar tus estudios primarios. Felicitaciones por culminar tus estudios primarios. Hijo mío, ver todo tu esfuerzo, tu desvelo, tu dedicación, convertidos en este logro, nos llena el corazón de orgullo. Gracias por alegrar nuestros días con tu empeño. Sigue brillando con la misma luz, persiguiendo tus sueños con alegría. Estamos contigo en este nuevo camino. 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
5: ¿Qué tal, amigos de Tambo Grande? Reciban el cordial saludo en el amor de nuestro Dios Todopoderoso. Invertir en nuestra salud jamás será un gasto innecesario. La salud es primordial. Este es el primer paso para evitar enfermedades crónicas e incluso el cáncer. Detectar a tiempo las enfermedades y a cualquier edad es muy importante. Los miomas uterinos son muy peligrosos. Estos tumores están presentes tanto en mujeres fértiles como en infértiles. Sin embargo, el 80% de los casos de infertilidad por factor uterino se debe a la aparición de miomas que afectan la cavidad uterina. Los miomas uterinos pueden ocasionarse por origen hormonal o por predisposición genética. Se presentan con más frecuencia después de los 30 años de edad y sobre todo si no se ha presentado embarazo alguno. Damas, madre de familia, tengan en cuenta estos síntomas más importantes. El trastorno del sangrado menstrual, dolor pélvico, sensación y presión en el estómago, micción frecuente, estreñimiento, dolor durante la relación sexual, aumento del volumen del abdomen, dificultad para el embarazo. Estos son uno de los principales síntomas. Aproximadamente en la mitad de los casos, los miomas uterinos no presentan síntomas y en el resto de los pacientes estos suelen ser muy variables dependiendo de la localización, el tamaño daño y la dirección de crecimiento del tumor. Recuerde usted, puede prevenir estos tumores uterinos. Tenga una alimentación sana, tenga un peso adecuado y practique ejercicio físico. Y sobre todo, hay que realizar su chequeo médico ginecológico cada año. Con ello, se busca posibles lesiones que pueden con el tiempo convertirse en precancerosas asociadas al cáncer de cuello uterino. Es muy valioso consumir alimentos lo más naturales posible, desechando todo aquello que contenga conservantes o saborizantes artificiales. Evitar el consumo de comida chatarra. 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Algo muy importante, si no se ingiere frutas y verduras, esto aumenta la posibilidad de muerte prematura en un 42%. Mujeres, es muy recomendable la prevención. Vivirás más, tendrás mejor calidad de vida. Si detectas alguna enfermedad a tiempo, podrás ahorrar dinero. Las enfermedades y las emergencias son muy costosas. Muchas gracias, amigos y amigas, por sintonizarnos. Los esperamos. Dios los bendiga grandemente.
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4: 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Escuchen este mensaje de esperanza. Dios les bendiga grandemente. 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

0: Mara Garcés Palacios. El programa que presentamos hoy, que ya venimos presentando todos los lunes, miércoles y viernes, es Dinámica Directa a través de los 91.7 y también de las plataformas en vivo como es el TikTok y Facebook. Sabes que este programa es habilitado para todos los ciudadanos tambograndinos, para que nos hagan llegar la información que tú necesitas escuchar. Hoy lunes 12 de octubre estamos con un gran invitado, como ya lo veníamos mencionando, que este espacio va a tener de todo. Noticias buenas, malas, emprendedores, conclusiones políticas, cómo va el desarrollo, cómo va la gestión, cómo termina una gestión 2026 en el distrito de Tambogrande y paso a paso cómo se va a ir dando la gestión entrante. Y tenemos de conocimiento que ya se tuvo un candidato que ya está electo virtual para el 2027-2030. También estuvimos siendo parte de octubre, el mes morado, de la gran fiesta que se vive en el norte de acá en Piura, que es la gran fiesta del Señor Cautivo y el Señor de los Milagros. En Ayabaca se da con total algarabía la fiesta del Señor Cautivo, ya se acerca el día central y peregrinos ya han regresado sin ninguna novedad después de las muertes que se han dado. Lo de las largas colas del tránsito es algo normal por el tema de las fiestas. El precio excesivo de lo que son las posadas, los precios de los dulces, es un tema que ya escapa mucho de las manos, tanto de los que vamos a hacer nuestras promesas como visitas, ¿no? Ya depende del hermano de Ayabaca, que tome conciencia y acoja, como siempre sabe acoger, a todos los peregrinos que van por promesa o también van por turismo. Son las 5 de la tarde y 9 aquí en Radio La Mejor, los 91.7. Y hoy tenemos como invitada a una emprendedora posicionada ya en el distrito de Tambogrande, a la señorita Priscila Lozano, más conocida como la señorita de Pia Show. Estamos en su espera de que llegue para que nos comente cómo se da el inicio de este emprendimiento que ya tiene años en el mercado del distrito de Tambogrande, y saber que un emprendedor identifica una oportunidad o un problema y crea una solución para esto. Ese es el que es un emprendedor, donde ve un problema y él tiene la idea de la solución para sacarle un provecho económico en nuestro distrito de Tambogrande. Ya tenemos aquí a la invitada, la emprendedora, la señorita Priscila Lozano, más conocida en el distrito de Tambogrande como Pia Show. Así que la hacemos invitar acá para que nos comente todo lo que tiene que ver acerca de su rubro. Bienvenida.
1: Hola,
0: adelante. Me asiento. Estamos en el aire en los 91.7, un poquito más acá.
1: Hola.
0: Aquí el saludo que le hace a todas las redes, 91.7, lo que es el Facebook, el TikTok, su saludo inicial a toda la audiencia, por favor.
1: Hola, hola, muchas gracias por la invitación, primero a ti, gracias por la invitación y gracias por estarnos invitando. Soy Priscila Lozano, dueña de Show de Pia y también de Pia Niles, que es lo que estamos emprendiendo hace muy poquito.
0: En un momento vamos a hacer una introducción lo que es un emprendimiento para luego hacerle las preguntas y conocer acerca del rubro en los cuales ella está posesionada en el distrito de Tambogrande. Y ya estamos escuchando que está abriendo otro rubro también, que nos dé a conocer cómo se da esta idea y cómo se ha posesionado tanto tiempo en el distrito de Tambogrande y en los anexos del distrito de Tambogrande, ¿no? Conociendo que un emprendedor es quien identifica un problema y oportunidad y crea una solución para ello, abriendo un emprendimiento que pueda llenar este vacío en este nicho de mercado. Poner un negocio no es solo colocarlo. Detrás de un negocio hay muchas características que identifican a un gran emprendedor que persiste en el mercado. ¿ya? También tenemos cómo organiza sus recursos. Vamos a hablar la entrevista a la señorita Pia Chow, más conocida como su nombre personal es Priscila Lozano. Háblanos un poquito de cómo inicia esta idea.
1: Bueno, Pia Chow inició como todos los emprendimientos, creo yo, ¿no? De una necesidad, de la necesidad de hacer un trabajo donde desenvolvernos y así poder mantener a nuestras familias. Definitivamente parte desde ahí.
0: ¿En qué momento supiste que tenías que emprender con este negocio?
1: Yo creo que como toda madre, cuando tuve a mi primer bebé, tenía la necesidad, ¿no?, de generar este dinero para poder solventar sus gastos.
0: ¿Cuál fue tu primer inicio en hacer el show como ya lo vienes haciendo?
1: Ah, okay.
0: ¿Cuál fue tu primer...?
1: ¿Cómo inicié?
0: Claro.
1: Te diré que fue una casualidad,
0: ya,
1: porque la verdad es que nunca pensé desenvolverme yo en los eventos porque era bastante tímida, entonces nunca fue como que yo quería ingresar a este tema. Se dio la oportunidad porque, si bien es cierto, nosotros éramos bailarinas, participábamos en concursos junto con mi hermana, con mis amigas. Se dio la oportunidad porque una persona muy cercana a mí me pidió de favor que le animara a alguien cercano, ¿no?
0: ¿Sí?
1: A un familiar cercano. Y de ahí parte esta historia.
0: Porque sí, pero nos mencionas que tú ya antes bailabas, entonces como que la idea iba surgiendo por ahí.
1: Claro.
0: Porque te veían el dinamismo de saber interactuar con el público. Por ello me supongo que te hacen la propuesta y inicias, ¿verdad?
1: Sí.
0: A ver, otra. ¿Y cuál es tu cliente ideal y cómo lo llama la atención para que te contraten, ¿no?
1: Definitivamente es cuestión de... Hoy en día en los shows infantiles es cuestión de gusto. Yo creo que si al papito enganchas con ellos de una manera u otra... lo que yo hago más es entretenimiento, netamente entretenimiento. Bailo con los chicos, yo misma me divierto. O sea, para mí no es algo ya cuadrado, algo ya hecho. No, lo mío es más tipo clown. Improviso bastante.
0: Ah, o sea, cuando tú jugueteo. A un show de cualquier tipo, no llevas tu pauta, tú...
1: No, o sea, sí tenemos una pauta detrás, ya tenemos obviamente años de experiencia, pero mi tipo de animación es más clown, o sea, con lo que hay, improvisamos, tratamos de llevar el show que sea entretenido, divertido, y no siempre lo mismo.
0: Señorita,
1: por eso creo yo que les gusta.
0: Señorita Priscila, ¿cuántos años tiene en el rubro de los shows infantiles?
1: Ya 14 años.
0: ¿14 años? Estamos hablando de su posicionamiento en el distrito de Tambo Grande en lo que es fiestas de show infantiles, que abarca qué.
1: Nosotros tenemos show infantil, decoración, filmación, sonido, damos servicio de catering. En sí estamos
0: algo completo, pero primero iniciaste con ofrecerle este dinamismo y diversión a fiestas de matrimonio, show infantil para los cumpleaños, supongo que también es baby shower, despedida de chicas, para un evento de corporación.
1: Sí, despedida de chicas,
0: corporación de trabajo también.
1: Sí, eventos corporativos.
0: Sí, muy bien, entonces estamos viendo lo que es el rubro de lo que es show infantiles.
1: Ajá.
0: Y que se ha mantenido en el mercado de Tambo Grande y anexos algo de 14 años precisamente.
1: Sí, 14 años.
0: ¿Qué te diferencia de tu competencia hoy en día? Y cuando hablamos de competencia, no es algo alarmante. El tener competencia hoy en día en el mercado, a opinión propia, yo creo que es mantenerte en el rubro y saber que tienes otro rubro al costado en el cual tienes que mantenerte y tener un lapso para mejorar, porque
1: claro,
0: sabes que tienes, ¿no? Acá no estamos hablando de otro tipo de competencia del de alguien, sino ¿qué diferencia te diferencia a la competencia de hoy, ¿no?
1: Creo yo que cada quien tiene su chispa y definitivamente para todos amanece Dios, y yo estoy muy agradecida con los papitos que siempre me dan la oportunidad, porque saben de mi trabajo, porque para ellos es bueno. Entonces, lo que me diferencia a mí, creo yo, es la chispa, la bondad con la que hago los shows, ser divertida. Me encantan los niños, me gustan mucho, así que yo soy genuina. O sea, mis risas, mis juegos y todo lo que hago.
0: ¿Se podría decir que te diferencia el ser positiva, el tener al 100% tu energía, así que detrás puedan existir muchas cosas para ti, claro, tu público es por el cual te mantienes, así tus chispas al 100%.
1: Sí.
0: ¿Cómo consigues o cómo llegan los clientes sin gastar tanta publicidad?
1: La verdad es que yo ni siquiera reparto tarjetas, pero sí, soy bastante conocida, entonces me buscan por redes o también mi número. Yeah. Porque siempre que voy a los eventos es como que preguntan mi número mucho, entonces se los doy. Y siempre pues las promociones en redes sociales ahorita, ¿no? Que ponemos nuestros pequeños videitos y nuestros
0: cuentas
1: números.
0: Con tu página oficial.
1: Sí, claro.
0: A ver, ¿puedes decirnos tu página oficial?
1: Está Show de Pía en TikTok, Priscila Lozano en Facebook, ya muchos me siguen por ahí, muchos nos conocemos también de ahí. Así que sí, cada vez que hay un videito o alguna cosita entretenida, lo subo y la gente me reconoce y me habla.
0: También a través de tu página hemos visto que también haces publicidad para algunas marcas de diferentes emprendedores que recién inician sus proyectos de negocio.
1: Sí, es la verdad. Yo soy marca de Gorkas, también de que es un restaurante muy bonito y muy elegante de comida. Tiene un segmento súper bonito, de verdad, y Gorkas es un restaurante que les voy a recomendar, es muy bueno, su servicio es a uno. También de La Ribera y también de una tienda de ropa mayorista que se llama El Encanto Fashion.
0: Vino con todo su cherry, pero es parte de que le puedas hacer el enlace a estos emprendedores. Muy aparte, yo creo que el negocio en el cual tú estás ya tienes posicionamiento en el mercado, das tu granito de arena a contribuir con todo lo que son emprendimiento en el distrito de Tambo Grande.
1: Sí, además me gusta mucho cuando voy a comer así, siempre les hago videitos recomendándoles si me gusta, y esto es para que las personas también lo conozcan y vayan, ¿no? Y es una manera también de aprovechar el que yo soy conocida para que estos emprendimientos que son chiquitos a veces también, ¿no? De alguna manera u otra se beneficien.
0: Mira, todo emprendedor a veces no se anima porque no tiene el recurso necesario. Y es una de las obstáculos que dicen, tengo la idea, pero no tengo el dinero necesario. ¿Cómo financiaste el inicio? ¿Con ahorros, familia, banco, inversiones?
1: Es que hubo una persona muy importante que hasta ahora está conmigo que apostó por mí, que me ayudó mucho. Él, no es que tuviéramos un montón, pero lo poquito que tuvo lo invirtió en mí y aquí estamos.
0: Quizás con ese aporte que te dio algo muy cercana, se podría decir familiar, tú dijiste, esta es mi oportunidad y no voy a defraudar a quien confíe en mí.
1: Claro, sí. Es dar el todo por esa persona que confía en ti, ¿no? O sea, hay que...
0: ¿Crees que está tu negocio en un buen punto de equilibrio? O sea, ¿que está posicionado en el mercado?
1: Sí, considero que sí. Nosotros, gracias a Dios, todos los fines de semana trabajamos. Más de los días trabajamos. Y no, yo pues 100% agradecida con todo el público que de una manera u otra confía en nosotros. No somos perfectos, siempre van a haber pequeñas cositas, pero a la gente que confía en nosotros y que de una manera u otra nos apoya contratándonos y esto, mil gracias, porque sí, de verdad, considero que mi negocio está ahí.
0: Estamos con la administradora, podríamos decir, del negocio Pía Show.
1: Todo
0: se trata de show infantiles, un emprendimiento que hoy en día nos menciona que ya lo considera que está posesionado en el distrito de Tambo Grande, muy aparte que tiene 14 años ya en el distrito de Tambo Grande y anexos, porque también te contratan fuera de Tambo Grande.
1: Sí, nosotros hemos viajado hasta Paita, sí, somos bastante conocidos. No me gusta salir mucho de Tambo Grande porque soy muy miedosa de los accidentes y esto. Prefiero no tomarlos a veces, pero sí, estoy muy agradecida definitivamente. Nos han llevado hasta Paita, me he ido hasta Ecuador, así que sí, estoy
0: definitivamente agradecida. Una pregunta, un emprendimiento como el que tú tienes también abarca más colaboradores.
1: Sí.
0: ¿Cómo seleccionas este personal para que tu trabajo sea a uno al cliente que te contrata?
1: Mira, muchas veces probamos a los chicos, yo no hago casting en mi casa, cuando voy a contratar o necesito chicos, siempre hay chicos hablándome por interno que quieren pertenecer y siempre les he dicho como que vengan, se prueben y si lo hacen bien se quedan, así como también he sido clara de que si no lo hacen bien y si no funciona, definitivamente no se les va a poder llevar, porque hay papitos, te cuento que, o sea, a veces cuando las dalinas no son activas, no son, o sea, no reclaman a nosotros como corresponde, ¿no? Como cabezas. Entonces, ¿qué pasa? Yo los llevo a campo. Si bien es cierto, yo, mi personal y todos los que ya trabajamos en esto, siempre los llevo al evento y ahí es donde me doy cuenta si tienen no sé, si tienen madera para esto, si es que sonríen.
0: Si tienen las cualidades para pertenecer al elenco de Pia Show.
1: Sí, porque hay niñas, o sea, que están súper pilas en mi casa, pero cuando vamos al show, yo creo que son los nervios también y hay uno que otro que por ahí, pero... Obviamente si estás en un evento tú tienes que demostrar, ¿no? Si tú quieres ser parte de esto, estar con la sonrisa, jugar con los niños, ser atenta, pasar las cositas que a veces necesitamos y eso. Y me doy cuenta rápido de eso.
0: Mira, en todo negocio, en todo emprendimiento, porque lo que queremos es traer acá a este programa personas que ya han emprendido y detrás de un emprendimiento han habido fracasos, han habido miedos, pero también eso te deja un aprendizaje, ¿verdad? No todo es que voy a emprender y todo me va a ir de maravillas.
1: No,
0: detrás
1: pues definitivamente
0: de un buen emprendedor que tiene bastante tiempo posicionado en el mercado, ha tenido que pasar bastantes barreras, bastantes obstáculos, pero como ha tenido el objetivo claro, ha continuado aparte de todas esas cosas que le ha pasado. Sí. ¿Cuál ha sido tu mayor fracaso hasta ahora y qué aprendiste?
1: En los shows yo creo que nos juega bastante en contra el tema de a veces horarios. Nosotros trabajamos, si bien es cierto, es por horas.
0: ¿Por horas?
1: Sí, o sea, por horas. Nosotros nos manejamos en ciertos tiempos para ir a nuestros eventos. Los eventos infantiles los manejamos de 4 a 8 de la noche, los baby shower de 8 a 9, 10, por ahí. Y a veces las horas locas a las 12. Pero no siempre se cumple con los horarios, no por tema de nosotros, a veces hay papitos pues no que nos citan a una hora y no se da esa hora, luego se nos hace más tarde para ir al siguiente evento y así. Yo creo que eso sí nos juega bastante en contra. A veces por una cosa u otra, o proveedores que también se tardan y no nos tienen las cosas hechas y esto, a veces nos hacemos tarde. Yo creo que los papitos a veces se molestan mucho por eso, o si no nos quieren retener el pago y esto. Pero sí, o sea, la verdad
0: vamos
1: es que...
0: Vamos a tratar de mejorar contratiempo en lo que se podría decir organización un poquito más directa. Pero es a veces que se sale de las manos porque tú querías estar por lo menos 2 horas en el cumpleaños, pero se te tardó a 2 horas y media, ¿verdad?
1: Sí. Entonces... Ah, es que a veces los invitados no llegan, pues. A eso me refiero yo con las tardanzas. A veces los invitados no llegan y nosotros tenemos que esperar. Y el próximo evento, o sea, no te entiende eso, o sea, eso obviamente tienes que cumplir con los horarios, pero ¿para qué? O sea, no, y obstáculos así fuertes, yo creo que, no sé, a veces los comentarios de las personas, ¿no? O la, ahorita que todo lo quieren exponer o esto y lo otro, yo creo que eso.
0: Entonces, estamos ante esa barrera que todo emprendedor tiene cuando inicia un proyecto, porque esto es un proyecto, ¿verdad? Un proyecto económico, también algo sostenible de economía para un hogar. ¿Qué te daba más miedo antes de empezar y qué te da miedo ahora? Primero vamos a empezar, ¿qué te daba más miedo antes de empezar? Y todo emprendedor le da miedo. Yo cuando emprendí, a mí me daba miedo o temor en decir, no vendió nada, porque tengo, sí, ¿verdad?
1: Sí.
0: Eso es porque a veces las críticas negativas de la población en general no suman a esto, pero no sabes que detrás de un emprendimiento que se está iniciando hay bastante esfuerzo, hay ahorros, hay actitud, hay que no llegó la mercadería, no estuvo bien, pero tú tienes que darle la mejor versión de tu negocio, al cliente. ¿Qué te daba más miedo antes de empezar?
1: El que no me contrataran.
0: El que no te contrataran, ¿verdad? ¿Y qué te da más miedo ahora?
1: Hoy en día... no, hoy en día en realidad no me da como mucho miedo, nada. Ya he aprendido, he madurado. Yo creo que hoy en día, si bien es cierto... no habría forma en que el negocio cayera por completo y esto. Yo creo que hoy en día ya sabría manejar mejor las cosas, ¿no?
0: Sabrías mejor un quiebre dentro de tu negocio. A eso se le llama un emprendimiento posicionado, que en todo, como le digo, no es positivo. Siempre a veces hay gastos innecesarios, a veces hay meses malos, pero sabes cómo mantener ese equilibrio dentro de un mes malo, como lo hicimos en Zamora. No, las ventas están bajas, pero porque están bajas, no, hasta aquí nomás mi negocio y no, ya lo abro para aquí a 2 meses, ¿no? Muchas veces muchos emprendedores eso es lo que hacemos. De repente pusimos nuestro emprendimiento y nuestro proyecto justo en los meses malos, ¿verdad? Pero recordemos que todo emprendedor a la primera semana no va a ver el resultado. Hay emprendimientos de acuerdo al rubro que se tardan hasta 6 meses para que tú veas un resultado.
1: Sí, yo creo que para posicionarte definitivamente 1 año, para que tú veas resultados 2. Así es, y tienes que mantenerte, o sea, el emprender es bastante complicado y hay que tener mucha constancia a pesar de todo lo que te pase, porque te van a pasar cosas malas y cosas buenas también, hay que mantenerte. Mantente. En algún momento, en algún punto, tu negocio va a surgir, va a arrancar y de ahí vas a poder mantener a tu familia.
0: Es muy cierto lo que nos dice y es experiencia propia. 14 años mantenerse en un emprendimiento, hoy en día me podría decir que es una microempresa porque ya tiene más colaboradores que aportan a este emprendimiento. Sí. Existen muchas cosas, muchas barreras, pero lo vuelvo a decir y todo, si tú tienes el objetivo muy claro, tú vas a continuar. Tú vas a continuar con tu propósito, tú vas a continuar con tu objetivo y tú vas a continuar querer llegar al cliente al cual está dirigido tu emprendimiento, ¿verdad? Sí. ¿Cuál fue el consejo más malo que te dieron? Y aquí, ¿por qué tocamos el tema? Porque cuando uno emprende, a veces cometemos muchos errores en preguntarle a personas o darles a conocer por interno lo que piensas hacer. Y todos no te van a dar ese positivismo que tú quieres que te lo den en ese momento. Vamos, tú puedes. Mira, me salió mal. Continúa. Perdiste, continúa. Sí. O sea, siempre vamos a necesitar de ese personal detrás de un emprendedor. Pero también vamos a ver que también hay lo negativo muchas veces, ¿no? Entonces, en esta entrevista te pregunto, ¿cuál fue el consejo más malo que te dieron?
1: A ver, un consejo malo. Yo creo que no me dieron un consejo malo. No, definitivamente no. He tenido personas muy buenas a mi alrededor, me han impulsado bastante. Ha habido personas que obviamente siempre te dicen, ay, ¿y si no lo logras? ¿Y si no pasa lo que tú quieres? ¿Y si no puedes? Yo creo que más es eso, es como que te a veces te ponen cabecitos, sí, pero ya depende de ti si quieres seguir, ¿no? Si te sientes capaz de continuar. Yo creo que todo emprendimiento es una lucha que tenemos que dar y es constante.
0: Sí, también en un emprendimiento hay visión y hay futuro, uh-huh. ¿Verdad? Y tú has tenido una visión, lo sigues manteniendo y me supongo que te proyectas a más, ¿verdad? ¿Dónde ves tu negocio de aquí a 3 años?
1: A 3 años. Yo creo que he evolucionado con nuevas cosas, con más servicios para ofrecer. O sea, muchas cositas bonitas, ¿no? Como todo emprendedor, yo quiero que mi negocio crezca más, ofrecer un servicio de más calidad, ser mejores siempre, ¿no? Y en mi rubro, que son los shows y fandangos, así, traer unos trajes hermosos.
0: Sí, porque esto de los shows infantiles es lo que la cerecita del pastel de una fiesta de cumpleaños.
1: Sí. Hoy en día, si ya no hay show infantil en la fiesta está aburrida.
0: Sí, así. Así lo dice. Y no solamente se divierten los niños, porque también interactúan
1: con nosotros. Somos grandes y chicos. Nosotros vamos a entretener a todos. Yo no entiendo los shows que dicen netamente infantil. En una fiesta no solo hay niños, hay adultos. Entonces, como parte de... Es obvio que tenemos que manejar, ¿no? De manera, yo creo que con pinzas ciertas canciones y ciertas cosas. Pero es que los niños son parte. Y cuando ven a sus papás participar, los ven bailar y esto, se emocionan, también se alegran, también son felices. Entonces yo creo que los shows no deberían ser nada más infantiles, deben ser para todos, porque hay un público variado y tenemos que ofrecer lo mejor y que bailen, se ríen, se carcajeen y la pasen chévere, ¿no? Que eso es, en fin, eso es para eso contratan un show, para que sea un show y se la pasen súper lindo.
0: Para continuar con la entrevista, estamos con la señorita Priscila Lozano, quien es la administradora o la gerente de este emprendimiento que es Tía Show, el cual tiene 14 años de posicionamiento en el distrito de Tamborande y anexos. Es un rubro en el cual le lleva felicidad y hace sacar una alegría sí o sí a los invitados de este evento. ¿Qué impacto quieres dejar más allá de lo económico?
1: Yo me manejo mucho en los shows por ser bondadoso, por tener buen corazón. A los niñitos siempre es como que los hago competir ya, pero luego les digo, mira, no te da pena su carita, y si le compartes un juguete, y si esto que el otro. Yo quiero que los niños sepan que a pesar de que están creciendo y esto, ya no dejen de tener esa chispa, no dejen de divertirse. Porque te cuento, en los shows a veces hay mamitas o hay papitos que ya como están un poquito más grandecitos, como que ya lo sientan ahí y no quieren que participen. O ellos mismos se cohiben. No, a mí me gusta que todos participen. Yo te voy y te saco al más chiquitito y al más grandecito de la fiesta. Y a todos los hago bailar y quiero que todos sonríen y que todos participen. Porque a veces hasta en la piñata no me los quieren dejar ingresar.
0: Sí.
1: Y yo, a mí no me gusta. Yo quiero que todos entren. Pero siempre decirles como que hay que tener cuidado con lo más chiquito ya. Pero eso, o sea, todo, ¿por qué? Porque en una piñata está un adulto. Si a mí me da emoción que rompan la piñata y coger un caramelo o un juguete, obviamente un niño que está de 10, 12 añitos, que quizás se cohibe y eso, también le da emoción, también quieren ser parte.
0: Claro, cuando tú vas a animar una fiesta infantil, hay niñitos con distintas características.
1: Sí.
0: Está el tímido, está el intrépido, está el curioso,
1: el extrovertido,
0: está el bailarín, está el molesto, está el que llora. Y darse cuenta de todos estos invitados, a veces se podría decir que es muy difícil,
1: sí.
0: Pero sin embargo dices que resaltas y visualizas, tratas de visualizar en un 80-70% tu público al cual te estás dirigiendo,
1: sí,
0: sabiendo
1: claro.
0: Que de este público pueden llegar más contratos, uh-huh. ¿Verdad? Entonces se trata de dar lo mejor de lo mejor o del todo en ese espectáculo que se está dando, ¿no?
1: Sí.
0: Porque hay muchos emprendedores, bastantes, que solamente lo que quieren es vender, vender, vender y vender. Y mi idea es, no es vender, es captar el cliente. Porque
1: yo creo que ese ha sido bastante el plus de mi negocio,
0: ¿ya?
1: En que como hago que todos se diviertan, que todos la pasen bonito, la gente ve eso y le gusta esa chispa de mí. Yo creo que eso es lo que más resalta en mi trabajo.
0: Muy bien, estamos con la señorita Priscila, más conocida como Pia Show, y también nos va a hablar un poquito más que cómo le nace. Mira, vamos a hacer una conclusión. Pia Show es de fiestas infantiles, anímame, supongo que un espacio de un matrimonio, de una pedida de mano, de corporación de trabajo, chocolatadas que ya se vienen, para lo del Día del Niño, Día de la Primavera, promociones, wow. Este emprendimiento tiene casi servicio todo el año,
1: sí,
0: si lo visualizamos. Pero ella no se queda pues acá, y es una de las cualidades cuando todo emprendedor visualiza y ve dónde falta algo, yo voy a entrar ahí. ¿Cómo te nace esto de las uñas? Porque también haces los diseñitos de las uñas. Y voy a verle aquí este punto muy importante, que yo sigo tus redes también, en lo cual ella inicia, ¿no? Y no es perfeccionista los primeros, ¿verdad? Pero se va perfeccionando. Y tus cualidades, tus promociones, ¿cómo ingresas a esto? Que en tus live bastantes querían hacerse las uñas en una temporada. ¿Cómo nace esta idea, señorita Priscila?
1: Yo inicio Piana es porque yo, o sea, yo soy cosmetóloga. Yo antes de tener mi show, yo tenía mi saloncito, un saloncito pequeño. Me robaron una persona, ¿no? Desde mal vivir me robó mis maquinitas y esto me decepcionó tanto que ya como que lo dejé a un lado, okay. Se quedó para después. Y luego inicié poquito a poco en los shows. Te cuento que cuando yo inicié en los shows, solamente tenía un contrato al mes y así, lejano, no era tan seguido, hasta que ya comenzaron a verme, ya comenzaron a contratarme. Porque yo sí he iniciado, o sea, yo no he salido de nadie, yo me he hecho solita en los shows. Yo salí con mi showcito y poquito a poquito me fui ganando al público. Piana es, lo empiezo hace ya más de un año y unos necesitos. Lo empiezo porque mi hermana quería estudiar uñas acrílicas, pero no podía venir porque ella vive en Piura. Entonces tomé las clases. Y como yo ya tenía base, tenía conocimiento, yo dije, entonces luego le enseño a mi hermana, cuando ella tenga tiempo y pueda venir, entonces se lo enseño yo. Bien Ice nació de eso, en realidad no fue para yo poner el salón, y como me gustó, porque la verdad no había muchos manicuristas, son pocas las que hay acá, me gustó bastante, y como se me hacía bastante fácil, entonces comencé, arranqué en ese rubro. Siempre te digo, he tenido personas que me han apoyado demasiado, que si yo he aprendido algo, he querido hacer, ya me armaban mi, como hice en este caso, me armaron mi estudio, me pusieron mis cositas, todo y comencé. He tenido críticas cuando empecé, como siempre.
0: Todo emprendimiento, sí, es así, hasta que te críticas. Vas perfeccionando siempre y cuando tengas el objetivo claro, ¿ya?
1: He tenido las críticas, pero yo creo que eso ayudó mucho. ¿Por qué? Porque si bien es cierto, esta persona fue malintencionada y dijo cosas, muchas otras vinieron y vieron el trabajo que yo hacía y les gustó tanto que comenzaron a atenderse conmigo. Si bien es cierto, yo Piana solamente lo atiendo de así, de lunes a viernes, y solamente citas programadas por el tiempo que a veces no me da.
0: O sea, si vas ahorita y quieres tus uñitas, no, porque el tiempo también lo divides entre tu show y los espacios libres que tienes para dedicarte a este rubro de lo que es diseño de uñas.
1: Sí, entonces, y te cuento, o sea, no solamente es Piana y yo hago uñas, no, le estoy enseñando a otras chicas, para que emprendan también.
0: ¿A dónde se podrían comunicar para tener unas clases personales? Porque se trata de que apoyes a otras personas que no tienen los recursos necesarios para irse a una academia Piura y todo, y al menos, como lo dices, tú no iniciaste con esta carrera de los shows infantiles, se te dio ahí sí, pero tuviste que el mercado de Tambo Grande necesitaba tener a una Pia Show en todos sus eventos y continuaste con esta visión, ¿verdad? Sí. A ver si nos das tu numerito ahí a las preguntas.
1: Claro. Chicos, si ustedes quieren aprender uñitas acrílicas, yo estoy ofreciendo cursos completos de un mes, son 8 clases durante el mes, son de 2 horas cada uno en el transcurso de la semana, de lunes a viernes. Son clases personalizadas, solamente tú y yo en el espacio de 2 horas, y yo te voy enseñando paso a paso cómo realizar uñitas bonitas, delicadas y diseño súper bonito y en tendencia. Si no tienes para irte obviamente a una academia grande y esto, yo te enseño de manera personalizada, y lo que yo sí quiero es que más mujeres brillen por sí mismas, luchen sin tener que salir de su casa a otros sitios a trabajar, luchen por sus familias y esto, o sea, es bonito de una manera u otra enseñarles a otros a brillar también. ¿Por qué? Porque Dios nos bendice más y así nosotros la...
0: Y continuamos, es un plus que las personas que no tenemos todos los recursos necesarios podamos consumir este espacio pequeño que ella está habilitando, de lo que conoce, de lo que sabe, y puedas emprender algo. Quizás te nace poner tus uñas porque está mucho en tendencia. ¿Qué chica no se quiere poner sus pestañas, sus uñitas y todo? Y a veces pues puedes entrar al mercado con unas promociones drásticas. Como tú lo dices, hay otras competencias que se van a picar, como lo pueden decir en Tambo Grande, pero son tus promociones, es como tú llegas al mercado, es como tú quieres jalar tu clientela, y obvio con el lapso de los tiempos ya te posesionas y dejas un mercado, ¿no? Hay muchos tics que los emprendedores necesitan sacarlos para mantenerse. Tus promociones también haces en tus shows, ¿verdad? En lo de las uñas también he visto que haces tus promociones. También, si no la contratan en lo que es este show infantil, la colocan para una decoración de eventos. También me está mencionando que tiene...
1: Hacemos filmaciones, fotografías.
0: De todo. Es una emprendedora que con el lapso del tiempo se ha querido desarrollar un profesional completo. Y muchas veces decimos, voy a estudiar una carrera o no tengo para una carrera, y nos frustramos y nos quedamos paralizados en el momento. Y aquí tenemos un gran ejemplo con sus altos y con sus bajos. Tiene 14 años en el distrito de Tambo Grande en el rubro de los shows infantiles. Y muy a eso tiene el plus de lo que son diseño de uñas. Entonces, si tienes un ejemplo acá, ella ya es madre de familia. No, señorita, pero usted está aquí habla quizá de una señorita soltera. Yo tengo mi... No, ella también tiene su familia. O sea, para emprender, yo creo que tiene que nacerte. Tiene que nacerte y tienes que visualizar algo que te guste y emprendas en eso. Porque también te va a gustar y lo vas a hacer con amor y desempeño al público que te estás dirigiendo. Yo pienso que todo producto, todo negocio tiene que tener buena calidad y que se vea bien el producto. Y la persona que lo ofrece también tenga un buen dinamismo que conecte con el público. Y lo digo, no es la necesidad de vender y vender y vender, es captar a un cliente. Una buena venta es cuando tú captas al cliente, porque ese cliente va a regresar por tu buen servicio, por tu buena atención, por la amabilidad que le diste, llenaste sus expectativas. El cliente siempre va porque necesita algo de tu negocio, algo de tu emprendimiento. Entonces tú tienes que abastecerlo y cubrirle esta necesidad para que el cliente regrese. Así que no es malo emprender. Es muy lamentable que aquí en Tambo Grande sí existan muchos emprendimientos, pero lo lamentable no es que emprendieron, lo lamentable es que se quedaron y no continuaron. Yo les doy ese plus de que... ¿Qué miedo te ha dado ponerte delante de un TikTok? Las críticas, los malos comentarios.
1: Pero yo creo que no, o sea, críticas van a haber.
0: Un montón.
1: Yo escuché hace mucho tiempo a mi mamá, ay hijita, que hablen bien o mal, pero que hablen. Porque si hablan de ti es porque te mantienes, porque ahí estás. Y yo la verdad es que no presto muchos oídos a los comentarios malos. Me río bastante cuando pasan eso porque he andado muy funada. Últimamente. Pero la verdad es que, o sea, dar tu punto de vista, dar tu opinión no es malo. O sea, mal es recepcionarlo de una manera incorrecta y luego pelearte con la persona por las puras. Yo creo que eso

0: todo. Y hoy en día el plus muy importante, así tengas cero seguidores, así no te vea nadie, la perseverancia continua en lo que son las redes sociales, en todo tipo de red social en el que sabes que cualquier cliente te va a captar la venta que tú deseas que te adquiera, es por todo tipo de redes. Si tú te das cuenta, el TikTok,
1: ahorita
0: el
1: Facebook, lo mueven todo.
0: ¿Cuántos emprendedores hay en Lima que compran un fardo de pijamas y ya? El fardo está ahí y lo empiezan a lanzar y hacen sus ventas, sí, ¿no? Sin tener a veces una tienda física. O sea, el emprendedor tiene que tener esa visión, por ejemplo, de detectar donde otros ven problemas. Hay que detectar dónde hay una necesidad para ir posicionarnos y vender y cubrir esa necesidad. También un emprendedor organiza sus recursos, pocos o muchos que los tiene. Como la señorita nos indicaba, ella tuvo pocos, pero los organizó muy bien, ¿verdad? Asume los riesgos. El emprender es asumir un riesgo. ¿Te va bien? Ok. ¿Te va mal? Continuamos. Eso se trata. Perseverar y adaptarse. Perseverar es continuar y continuar a pesar de los obstáculos, a pesar de las críticas. Yo siempre llamo acá un llamado a todas las personas que están en redes y a veces hacen una crítica. Toda crítica es bienvenida, toda crítica constructiva y siempre de buena manera. Pero muchas veces, como lo escuché la señorita y es la palabra, vamos a funarla. No hay que hacer esta cadena de este foco mental negativo, porque detrás de esa emprendedora existe un ser humano, existe una familia
1: detrás,
0: hay una familia detrás. Entonces el emprender no es fácil y somos sociedad, entonces la sociedad debe de apoyarnos en esto. Si yo no consumo su producto, bien, no consumo, no me suma, no me resta, ahí está.
2: Claro.
0: Pero ¿por qué si no me suma, aún más aún, yo necesito sumar mi crítica indirecta mala? Indirecta mala porque a veces nos escudamos detrás de un perfil negativo.
1: Falso.
0: Para que recién hacer la crítica. Yo he recibido siempre críticas aquí en lo que he estado y me han dicho, señorita, espero que no se incomode. Me gustaría que mejorara esto, lo está haciendo muy... Aplausos, esos son los tipos de críticas constructivas que necesitamos, porque eso se trata de que las críticas te sumen. Una crítica en gestión, en un emprendedor, en un medio, es una crítica que te va a ayudar a mejorar. Pero hoy en día las críticas que nos dan por redes es para bajarnos muchas veces la autoestima.
1: Es para humillar, amiga. Llamémoslo por su nombre. Lo que pretenden es humillar. Yo la verdad es que no, yo no presto hijos. Meterse conmigo es por las puras porque yo no asumo.
0: El tema de un emprendedor muy bueno es pues no tener oídos para lo que no nos va a sumar.
1: Claro.
0: Muy bien, para ir cerrando esta entrevista, que es muy bueno saber el tiempo que tienes en el distrito de Tambo Grande, muy aparte de eso, sin querer, sumas algo a la sociedad, ¿no? Con esta alegría que se le lleva a los niños, con este emprendimiento que estás abriendo, este rubro de lo que es uñas, y estás ofreciendo esta posibilidad de que alguna señorita, madre de familia, pueda emprender, ¿verdad? ¿Y qué le dirías a alguien que tiene una idea, pero no se atreve a empezar?
1: Mira, si tienes alguna idea en mente, quieres comenzar, parte de ahí. No importa que tengas poquitito, poquito a poquito lo vas a ir logrando. Empieza, sé valiente, llénate así de fuerza y empieza, así sea con muy poquito. Porque vas a ver que conforme pasa el tiempo, vas a irlo logrando. Y si no lo logras, no hay problema. Sigue y persiste. Porque de un momento u otro, vas a darte cuenta que arrancó algo, que hiciste algo y que lo lograste. Así que, así tengas muy poquito, inicia, parte de ahí. Y vas a ver que poquito a poquito se van a ir dando las cosas.
0: Sí, como lo venimos diciendo, es el consejo de una emprendedora ya posesionada en el distrito de Tambo Grande y a mí me encanta, me da mucha felicidad que las personas que iniciaron desde muy abajo no hayan dejado sus sueños a un lado por ciertas adversidades que se les presentaron en el destino. Y aquí para muestra un botón, la señorita tiene 14 años y en sus altos y en sus bajos ha llegado

0: a posicionarse en el mercado. Por eso hoy en día mantiene el rubro de fiestas infantiles, decoraciones, hace sus skate de fotos, está en el rubro de las uñas. La visualizan las marcas que tiene buenos seguidores y la llaman para que haga estos auspicios, como nos mencionó, de un restaurante llamado Workas, de un lugar La Ribera. Entonces, cuando te llaman a hacer este tipo, ¿qué significa? Que sí está dando resultados lo que iniciaste hace 14 años. La señorita no lo inició hace 3 meses, hace 6 meses. Entonces hago llamado a todos los emprendedores que yo sé que por los 91.7, por la página, por ejemplo, y nos están escuchando, no temas, no tengas temor al pararte frente a una pantalla y a promocionar lo que son tus productos.
1: Lo que
0: Yo
1: sea
0: nunca
1: que
0: he
1: vendas.
0: dicho que no existe panadero malo y que a veces muchos discriminan lo que es vender pan. Tú te paras con tu canasta en una esquina, bien posicionado, bien limpio y todo, tu pan de buena calidad, y ahí metes tu promoción. Así el otro competencia te dice, ay, que está aquí hace. No, tú jalas a tu clientela con tu promoción, ¿verdad? Porque ese es el plus. Esa es la persona que quiere visionar. Las promociones jalan a la clientela, ¿verdad? Y que llegó un señor que estaba en la competencia, aprueba tu pan, está muy rico, tiene el plus de la promoción y muy aparte que la presencia que tú muestras, no se necesita tener mucho dinero ni el carisma, necesitan dinero. Eso es lo que llevas tú y lo ofreces, créeme que vas a ser el mejor vendedor que está iniciando y se va a tener una proyección. Lo recalco acá, todo emprendedor tiene que tener una visión. Muy aparte de ello, tiene que detectar el valor donde otros no lo ven, organizar sus recursos, asumir un riesgo, sí o sí van a haber pérdidas muchas veces,
1: Sí, las hay.
0: perseverar y adaptarse en el ámbito de tu emprendimiento. Y cualidades que debe de tener, que las vamos a mencionar, es curiosidad y observación. Con ella tuvieron curiosidad, la observaron que daba para animar y empezó. Acabamos con otra, resolución de un problema. Que el problema que se acercaba de este show infantil lo pudo resolver. Ahí está la pía que animen ese día, le dijeron. Tolerancia a la incertidumbre. Puede trabajar sin saber que el mes van a venir meses que no hay ingresos buenos, ¿verdad?
1: Sí, hay meses bajos, como hay meses muy buenos, así que hay que saber mantenerse nada más.
0: Sí. Capacidad de aprender muy rápido en el rubro, porque cada emprendedor que inicia no lo supo todo al 100%,
1: Vas
0: ¿verdad?
1: aprendiendo en el
0: Vas
1: camino.
0: aprendiendo en el camino.
1: Sí.
0: Es como la que estudia, por ejemplo, el laboratorio, no lo sabe lo del todo. La experiencia la va cogiendo a lo largo del proyecto de su trabajo diario. Visión a largo plazo. Piensa en construir algo que dure, no solo la ganancia del día de hoy. Y eso es muy bueno. No hay que, a veces sí gané, mis primeros días que gané y ya eso me lo voy a gastar. No, eso es reinvertir,
1: Sí.
0: reinvertir para mejorar. Te agradezco, Priscila Lozano, por habernos abierto en este espacio de aquí, de Radio La Mejor, los 91.7. Felicidades, éxitos totales en tus proyectos,
1: Muchas gracias.
0: que continúes así. Y yo sé que tú también a veces, de vez en cuando, haces tus ayudas al prójimo
1: Sí.
0: sin tener una empresa gigante, como lo podríamos decir, sin ser autoridad, y esos granitos, porque muchos emprendedores que yo he visto se suman a la causa de solidaridad con algunos tamborandinos que pasamos por malos momentos, y eso se resalta en las personas y en los emprendedores del distrito de Tambo Grande. Esto fue la entrevista con Dinámica Directa, aquí con la señorita Priscila Lozano, más conocida como Pia Show, y atentos porque ella nos va a dejar su página y su número para cualquier tipo de contratos de animaciones, show infantiles o esto de las uñitas.
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0: Otra
1: voy a
0: vez,
1: estar.
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1: 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Vamos a coordinar los horarios y ahí vamos a estar. Muchísimas gracias a todos, miles de bendiciones y gracias a todo el hermoso público que sigue año tras año respaldándonos y confiando en nosotros. Estamos muy agradecidos y yo de verdad de todo corazón Amo a todos los clientes que me han contratado porque de una manera u otra ustedes son parte de este sueño llamado Pia Show y Pia Nails.
0: Son parte de su stock de clientes, porque ya debes de también tener tus clientes fieles de todos
1: de
0: los años.
1: Y años y años.
0: Conexión Digital también va a ser tu cliente también para sus, ¿cómo se llama? Reuniones corporativas. Una vez nos hizo.
1: Ay,
0: y las
1: sí,
0: chicas
1: lindo.
0: A full. Sí, muy buen servicio a experiencia propia en lo que son reuniones corporativas de trabajo, que los trabajadores también lo necesitan. Esto fue Dinámica y Directa aquí en Radio La Mejor a través de los 91.7, también transmitido en vivo por lo que es el TikTok y la página. Mi nombre es Xiomara Garcés Palacios y el día miércoles estamos también con un joven llamado Alexis que también tiene su emprendimiento. Vamos a tratar de que este espacio abrirle las puertas para que los emprendedores muestren lo que es su producto y se les conozca, porque hay emprendimientos muy buenos,
1: sí,
0: pero a veces no se les abre la ventana para que lo conozcan, ¿no? Y a más personas que conocen del producto pueden sumarse a conocer estos productos, estos eventos. Muchas gracias, Pia, por tu espacio, por tu dinamismo que has estado aquí en Radio La Mejor 91.7 y conmigo será hasta una nueva edición el día miércoles aquí en Radio La Mejor los 91.7. Bye, bye.
1: Bye.
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